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0: ¿Conoce usted la voluntad de Dios? ¿Cómo puede obtener la fe? ¿Cómo puede decir, alabado sea Dios, porque sé que soy salvo? ¿Cómo puede tomar la autoridad sobre el enemigo?
1: Usted no podrá ejercer el poder y la autoridad que Jesucristo le ha dado, a menos que no se haya sometido a todas las autoridades que Dios ha puesto arriba de usted. Dios nunca dará su autoridad a ninguna persona que tenga un corazón rebelde hacia Él. ¿Cómo puede saber si usted es un rebelde hacia Dios? ¿Cómo usted puede conocer la voluntad de Dios para su vida? Lo puede saber y podrá conocer al Señor a través de su palabra, la Biblia. El señorío de Jesucristo y la palabra de Dios están entrelazados. La palabra del Señor o el Señor de la palabra, ambos son inseparables. La Biblia se llama a sí misma la palabra de Dios. Hay muchas personas que se acercan a la palabra de Dios, pero muchos la han distorsionado. Otros la han fragmentado. Hay quienes la desprecian y quienes la odian. Pero el peor de estos grupos, el más peligroso, es el de aquellas personas que ignoran la palabra de Dios. Y la mayor parte de los que ignoran la palabra de Dios está en las iglesias. Dicen amar la palabra de Dios, pero se pasan más tiempo leyendo periódicos o viendo la televisión que estudiándola. La palabra de Dios es el tema que nos ofrece el Dr. Adrián Rogers en la voz de Lenín de Llanón en los siguientes minutos.
0: Por favor, busque Primera de Pedro, capítulo 1. Le he dicho que cuando usted nació de nuevo, nació para ganar. Dios no espera que sea derrotado por el mundo, la carne ni el diablo. Dios lo salvó y después le dio dominio. La intención de Dios es que usted gobierne en esta tierra como rey y sacerdote, que tenga dominio. Quiero enseñarle a lo largo de esta serie lo que no podemos hacer sobre lo que Dios ha puesto bajo nosotros, a menos que estemos bajo lo que Dios ha puesto sobre nosotros. Dios no da autoridad del reino a los rebeldes. Si usted tiene un espíritu rebelde, con razón Dios no puede confiarle la autoridad del reino. Así que hablemos acerca de la palabra del rey, o sea, la palabra de Dios. Ahora Pedro nos describe la palabra de Dios. Empezaremos en el versículo 23. Él nos dice cómo nosotros nos salvamos, siendo renacidos no de simiente corruptible, sino de incorruptible, por la palabra de Dios. Subráyelo, por favor. Por la palabra de Dios que vive y permanece para siempre. Porque toda carne es como hierba y toda la gloria del hombre como flor de la hierba. La hierba se seca y la flor se cae, mas la palabra del Señor permanece para siempre. Y esta es la palabra que por el Evangelio os ha sido anunciada. El señorío de Jesús y de la palabra de Dios están entrelazados. La palabra del Señor y el Señor de la palabra son inseparables. Aquí la Biblia se llama a sí misma la palabra de Dios. Y pregunto, ¿cuál es la relación con la palabra de Dios? Algunos la desprecian. Los que literalmente la odian desprecian la Biblia. Hay otros que la niegan. Ellos dicen, yo no la desprecio, sino que no la acepto. No creo que sea la palabra de Dios. Hay otros que la distorsionan. Claman creerla, mas la distorsionan. Como dice la Biblia, tuercen las escrituras para su propia perdición. Otros la fragmentan. Afirman creerla, pero la leen más como un libro de matemáticas que como una historia de amor. Pueden partir un pelo teológico en 16 partes iguales, pero no parecen lograr entender el mensaje de la Biblia. Siempre están aprendiendo y nunca pueden llegar al conocimiento de la verdad. Pero supongo que el mayor peligro en este grupo no son los que lo niegan, los que desprecian, distorsionan o fragmentan la palabra, sino el problema con muchos es que la ignoramos. La ignoramos. Decimos que creemos en la Biblia, pero muchos pasan más tiempo con los periódicos y la televisión que con la palabra de Dios. Usted no entiende la Biblia. Muchos no podrían nombrar todos los libros de la Biblia si les ofreciera este momento $1,000. Mas decimos que creemos en ella. Nos preguntamos por qué no tenemos más autoridad del reino en nuestros corazones y en nuestras vidas. ¿Podrá ser porque no escuchamos las palabras del rey y que quiere darnos esa autoridad? A estos Dios casó y ningún hombre los separará. Polvo sobre la Biblia y sequía en el corazón. Deseo que usted note cuatro cosas acerca de la palabra del rey. Cuatro cosas acerca de la Biblia. Oro que estas cosas sean incrustadas en su corazón. En primer lugar, la Biblia es la irrefutable palabra de Dios. La irrefutable palabra de Dios. Sin controversia, innegable, incuestionable. La Biblia es la palabra de Dios. Mire aquí en el versículo 23. Siendo renacidos no de simiente corruptible, sino de incorruptible, por la palabra de Dios que vive y permanece para siempre. No es la palabra de hombres, es la palabra de Dios. ¿Cómo se escribió la Biblia? Estamos en el capítulo 2. Regresemos al capítulo 1. Miremos el versículo 10. Habla de los profetas del Antiguo Testamento que escribieron acerca de la salvación y dice: los profetas que profetizaron de la gracia destinada a vosotros inquirieron y diligentemente indagaron acerca de esta salvación, escudriñando qué persona y qué tiempo indicaba el Espíritu de Cristo que estaba en ellos, el cual anunciaba de antemano los sufrimientos de Cristo y las glorias que vendrían tras ellos. Este dice que los profetas del Antiguo Testamento profetizaron por medio del Espíritu de Cristo que estaba en ellos. El Espíritu Santo estaba profetizando a través de ellos. La Biblia, aunque tiene pluma humana, no fue escrita por los hombres, sino por el Espíritu Santo de Dios. La Biblia es la palabra de Dios. Permítame decirle algo muy interesante. Existen muchas descripciones para la Biblia, pero la mejor descripción en la que puedo pensar y la favorita descripción de Dios para la Biblia es que es la palabra de Dios. Piénselo. Dios mismo llama a la Biblia la palabra de Dios. El primer punto es la irrefutable palabra de Dios. No podemos negarla, no podemos distorsionarla, no podemos diluirla. Debemos postrarnos ante ella si vamos a llegar a tener la autoridad del reino. Segundo, es la incorruptible palabra de Dios. Mire el versículo 23. Siendo renacidos no de simiente corruptible, sino de incorruptible por la palabra de Dios. ¿Qué significa cuando dice la incorruptible palabra de Dios? Significa que no tiene ninguna mancha ni defecto. No existe ninguna corrupción en la palabra de Dios. ¿Sabe usted cómo sé que la Biblia es la incorruptible palabra de Dios? Ha permanecido de pie con tanta predicación falsa. Piénselo. Piensen todas las tonterías que se han dicho en el nombre de la Biblia y aún la Biblia permanece firme. Los ateos han protestado contra la Biblia. Los agnósticos se han reído de ella sarcásticamente. Los liberales han movido cielo y tierra para refutar sus milagros. Los materialistas la han ignorado. Los radicales y las sectas falsas la han torcido y aún así sigue siendo la incorruptible palabra de Dios. Aquí está el tercer punto. Es la indestructible palabra de Dios. La indestructible palabra de Dios. Observe el versículo 23. La Biblia dice de sí misma que vive y permanece para siempre. Y luego el versículo 25 dice que la Biblia permanece para siempre. La Biblia no es el libro del mes. Es el libro de las edades, de los siglos. Esta mañana leí la Biblia y la Biblia habló a mi corazón. Me fue de alimento y de nutrición. También leí el periódico que no hizo nada por mí. ¡Cuán refrescante, cuán maravillosa es la Biblia! Siglo tras siglo las personas han tratado de quemarla o enterrarla. Los reyes de esta tierra se han puesto en su contra. No obstante, es la palabra de Dios que permanece para siempre. Amigos, han vivido muchas personas que han pronunciado la muerte de la Biblia, pero el cadáver ha sobrevivido a los que cargaban el féretro. La Biblia vive y permanece para siempre. Es incorruptible e indestructible. No puede marchitarse ni puede desintegrarse. Jesús dijo, ni una jota ni una tilde pasarán de la ley hasta que toda se haya cumplido. En este siglo XX, este libro, la palabra de Dios, es el libro más circulado en todo el mundo. Ha permanecido a través de los siglos y por eso decimos gracias a Dios. La gente ha tratado de tumbarla. Una vez le pidieron a un hombre: queremos que construya una pared que no se pueda tumbar, que no se pueda derrumbar. Así que el hombre se puso a trabajar y después de un tiempo dijo: he concluido. Construí una pared de 4 pies de alto y 5 pies de ancho. Así que si la tumban, será un pie más alto de lo que era antes de que la tumbaron. Ingenioso, ¿verdad? Amigo, así es la Biblia. Parece que entre más se oponen a esta, más crece. Y ahora quiero que usted finalmente aprenda qué es la indispensable palabra de Dios. La indispensable palabra de Dios. Mire el versículo 23 de este texto. Nos dice: siendo renacidos no de simiente corruptible, sino de incorruptible, por la palabra de Dios que vive y permanece para siempre. Pasemos ahora al versículo 25. Mas la palabra del Señor permanece para siempre. Y esta es la palabra que por el Evangelio os ha sido anunciada. Permítame compartirle un poco acerca de cómo la palabra del Rey obra en la iglesia y en el mundo. Primero, proporciona el mensaje de la iglesia. ¿Y cuál es el mensaje de la iglesia? Pues el Evangelio. ¿Y de dónde tomamos el Evangelio? Tomamos el Evangelio de la palabra de Dios. La Biblia dice en el versículo 25, y esta es la palabra que por el Evangelio os ha sido anunciada. El Evangelio no necesita reconsiderarse, necesita volverse a enseñar. El mensaje de la iglesia es el Evangelio. Usted no podría decir nada mejor de mí que me haga sentir mejor que decir que Adrian Rogers lleva una vida limpia y es un predicador del Evangelio. Debemos predicar el Evangelio. Hay otras personas que pueden predicarlo mejor. Pero nadie puede predicar un mejor evangelio que el que se predica, porque existe un solo evangelio y usted obtiene ese evangelio únicamente de la palabra de Dios. No necesitamos un evangelio nuevo ni moderno para una era nueva y moderna. ¿Y qué más? Pues prescribe el método de la iglesia. El mensaje es el evangelio. ¿Cuál es el método? El método es la predicación del Evangelio. Versículo 25. Y esta es la palabra que por el Evangelio os ha sido anunciada. ¿Sabía que en muchas iglesias la predicación del Evangelio está pasando de moda? Muchas personas están diciendo: no queremos oír más la predicación del Evangelio. Queremos presentaciones, dramas, programas, conciertos. Y todas estas cosas son buenas. De hecho, nosotros también las hacemos. Todo tiene su lugar. Pero es un nada espléndido sin la predicación de la palabra de Dios. Y ninguna iglesia jamás crecerá, prosperará y será una iglesia neotestamentaria hasta que el púlpito sea central y el evangelio sea central en el púlpito. No hay sustitución para la predicación del Evangelio de Jesucristo. Y porque proporciona el mensaje de la iglesia y porque prescribe el método de la iglesia, también proporciona la membresía de las iglesias. Otra vez, versículo 23, siendo renacidos no de simiente corruptible, sino de incorruptible por la palabra de Dios. Una iglesia neotestamentaria debe tener una membresía regenerada. El ser nacido de nuevo no es opcional, es fundamental para la membresía. La iglesia es una familia y usted llega a ser parte de una familia al nacer en ella. Y para ir al cielo debe nacer de nuevo, y si no nace de nuevo, mi amigo, usted no verá el cielo. Si usted solo ha nacido una vez, morirá dos veces. La primera muerte es la muerte física, la segunda será la muerte eterna. Pero si ha nacido dos veces, solo morirá una vez. Usted puede morir físicamente, pero no eternamente. Usted debe nacer de nuevo. Jesús se lo dijo a Nicodemo: os es necesario nacer de nuevo. Bien, seguramente está preguntando, ¿y cómo se puede nacer de nuevo? La Biblia dice, siendo renacidos no de simiente corruptible, sino de incorruptible por la palabra de Dios. He predicado lo suficiente para saber que mis ilustraciones, historias y bosquejos no dan vida, mas la palabra de Dios impregna con vida. Usted nace de nuevo por la palabra de Dios. Hay vida en ella. Existe la fuerza dadora de vida en la palabra de Dios. Él dice que es como una simiente o semilla, no corruptible, sino incorruptible. Una semilla tiene un germen de vida y produce vida como la vida que es inherente en ella. Cuando la semilla de la palabra de Dios entra en usted y el Espíritu de Dios sopla sobre ella, germina entonces la vida. Es por ello que Jesús dijo en Juan capítulo 6, versículo 63, las palabras que yo os he hablado son espíritu y son vida. Las palabras que yo os he hablado. Amigos, este libro es la palabra del Rey, es la palabra del Rey, es diferente a cualquier otro libro. Estas palabras están vivas. La Biblia es vida y es eficaz y más cortante que toda espada de dos filos. La Biblia representa la vida. Es el por qué el apóstol Pablo habló en sus predicaciones. Asidos de la palabra de vida, hay poder en la palabra de Dios. Toda iglesia será una iglesia poderosa si le da importancia a la palabra del Rey. Nunca podremos tener la autoridad del reino. Hablaremos, predicaremos, testificaremos. Viviremos con autoridad hasta que nos sometamos a la autoridad de la palabra de Dios. Es la palabra irrefutable de Dios. Amigos, es la palabra incorruptible de Dios. Es la palabra indispensable de Dios. Espero que usted crea esto. Ahora, si usted lo cree, si cree que es la palabra del Rey y usted quiere la autoridad del reino, entonces será mejor que escuche lo que el Rey está diciendo y será mejor que se someta a esa autoridad, porque si no se pone bajo esta, nunca estará sobre estas cosas que Dios quiere que usted esté sobre. Es la palabra de Dios la que hace que las almas se salven. Usted nace de nuevo por la palabra de Dios. Cuando oye la verdad del Evangelio, esta inculca esa fe en su corazón y en su vida. Y se lo estoy diciendo, si usted quiere creer, puede creer, porque Dios le dará la fe para creer. Y nunca diga, bueno, no es mi culpa si no tengo fe. Algunas personas pueden creer y otras no pueden creer. La Biblia dice, la fe es por el oír y el oír por la palabra de Dios. Su problema no es intelectual. El doctor Billy Graham dijo, cuando cedí mi voluntad, quedó establecido. Su problema está en su voluntad. Usted no tiene problemas intelectuales si no cree en la Biblia, tiene problemas morales. Su problema no sale de su cabeza, sino que sale de su corazón. La Biblia dice, mirad, hermanos, que no haya en ninguno de vosotros corazón malo de incredulidad. La Biblia, la palabra de Dios, inculca fe en su corazón. Y si usted quiere saber, puede saber. Y su corazón responderá a la palabra de Dios como su ojo responde a la luz cuando opera correctamente. Y su oreja responde al sonido cuando opera correctamente. Su corazón responde a la palabra de Dios cuando usted está listo para escuchar la palabra de Dios. Así que abra sus oídos hoy y por favor diga, Señor Jesús, creo en tu palabra, creo en esta, cuando enseña que tú eres el Hijo de Dios, creo en tu palabra, cuando enseña que tú moriste en la cruz por mis pecados, creo en tu palabra, cuando enseña que resucitaste de entre los muertos, creo en tu palabra, cuando enseña que si creo en ti y confío en ti, tú me salvarás. Tú dijiste en tu palabra, cree en el Señor Jesucristo y serás salvo. Confío en ti ahora mismo. con todo mi corazón. De una vez y para siempre, te recibo como mi Señor y mi Salvador y me apoyo firmemente en tu palabra. ¿Dónde va a obtener usted seguridad? ¿Dónde va a obtener usted seguridad? Usted no va a recibir seguridad de sus sentimientos. Yo me salvé cuando era un joven adolescente, pero no tenía seguridad porque estaba buscando en mí mismo esa seguridad. A veces pensaba que era salvo y a veces pensaba que estaba perdido. Una noche de verano, las estrellas resplandecían, pero yo me sentía miserable. No tenía seguridad y no deseaba seguridad, así que empecé a orar. Para ese entonces ya había aprendido de qué se trataba el Evangelio. No incliné mi cabeza, sino que miré al cielo, no en arrogancia, sino que como que quería ver el rostro de Dios. Y dije, Señor, no sé si soy salvo. Y el diablo está tratando de hacérmelo dudar. Me dice que estoy perdido. Pero el Espíritu Santo me tiene bajo convicción. Pero sí sé que no tengo paz. Y le cité la palabra de Dios que dice, cree en el Señor Jesucristo y serás salvo. Y continué orando, Señor, esta es tu palabra. Ahora mismo, de una vez y para siempre, voy a apoyarme firmemente en tu palabra. Y miré a los cielos y dije, Señor, ahora, si nunca te he recibido, te recibo este momento. Si lo he hecho antes, esto no hará que se pierda, pero estoy poniendo una marca ahora mismo. Estoy apoyándome en tu palabra. Entra en mi corazón, perdona mis pecados, sálvame. Gracias por hacerlo. No busco una señal, no pido un sentimiento, sino que me apoyo en tu palabra. Amigos, cuando dije eso, un río de paz empezó a fluir en mi corazón. Desde ese momento he tenido la seguridad bendita que Él vive en mí, porque no me apoyo en mis emociones, ni en mi buena vida, sino en la palabra de Dios. Jesús dijo en la Biblia, en capítulo 5, versículo 24, de cierto os digo, el que oye mi palabra y cree al que me envió, tiene la vida eterna. ¿Quiere usted confesar sus pecados delante del Señor? Haga esta oración. Amado Dios, sé que me amas y que quieres salvarme. Jesús, tú moriste para salvarme. Confío en ti. Confieso que soy pecador. Mis pecados merecen juicio, pero necesito misericordia. Jesús, gracias por cargar con mis pecados en la cruz. Te recibo como mi Señor y Salvador. Viviré para ti. Ayúdame a no avergonzarme de ti. En tu santo nombre te lo pido. Amén.
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1: Horas con 34 minutos.
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con toda nuestra alma, con todo nuestro ser, para que el Señor obre conforme a su misericordia, conforme a su amor, conforme a su lealtad. Gloria al Señor. Un saludo muy especial allá a Estéreo Cumbre, que ellos están transmitiendo en esta hora. Que el Señor bendiga a cada vida de los hermanos que ahí laboran. Hermano Joel, que el Señor le bendiga grandemente. Gloria al Señor. Aleluya. Gracias, Padre Santo. Vamos a leer unos versos de la palabra antes de iniciar la oración. En Mateo 5:44-48 dice: pero yo os digo, amad a vuestros enemigos, bendecid a los que os maldicen, haced bien a los que os aborrecen y orad por los que os ultrajan y os persiguen, para que seáis hijo de vuestro Padre que está en los cielos, que hace salir su sol sobre malos y buenos, y que hace llover sobre justos e injustos. Porque si amas a los que no, a los que os aman, ¿qué recompensa tendréis? ¿No hacéis también lo mismo? ¿No hacen también lo mismo los publicanos, Y si saludáis a vuestros hermanos solamente, ¿qué hacéis de más? ¿No hacen también así los gentiles?

pues perfectos, como vuestro Padre que está en los Señor, que estamos clamando al Señor. Si usted tiene sus peticiones, pues no dude en hacer sus peticiones delante del Señor, que es Él el quien hace la obra en tu vida, según la necesidad que estás pidiendo. Gloria al Señor. Así, mis hermanos, vamos a clamar a nuestro Dios, vamos a interceder por las necesidades del pueblo del Señor. Aleluya. Bendiciones allá a Edward Producción, es divino maestro. Gracias, Brian, que el Señor te bendiga grandemente. Gracias, Joel, por estar al pendiente de las emisoras. Y Dios nunca se queda con nada. Él recompensa a cada uno el trabajo para Dios en la tierra. Padre que estás en gloria, Señor amado, muchas gracias, Señor, por este día, Señor, que tú nos permitiste, Padre Santo. Este día, Señor, día de bendición, Padre. Un día de milagros, Señor. Un día, Padre Santo, donde miramos tu gloria, Señor, derramada, Padre, en nuestra vida, Señor amado. Muchas gracias, Padre Santo, por mis hermanos, Señor, que se unen en esta para poder orar, Señor, clamar al Señor con todo nuestro corazón. Si tiene alguna necesidad, escriba la necesidad en el nombre de Jesucristo. Estaremos orando, mis hermanas de intercesión Alfa y Omega. Estaremos clamando al Señor, intercediendo a nuestro Dios Todopoderoso por sus bendiciones, por sus milagros, en el nombre de Jesús. Hermana Lupina Camboa, que el Señor le bendiga grandemente. Gloria al Señor. Hermana dice, le pido oración por mi salud y por el fallecimiento de mi papá. Sabemos que estas cosas son muy dolorosas, aunque uno ya sabe dónde están, si se fueron con el Señor, pero la pérdida de un ser amado duele tanto, tanto, que no quisiera uno que nadie sufriera de esa manera. Pero sabemos, mis hermanos, que el consuelo, la esperanza está solo en el Señor, solo en Dios, que es nuestra fuerza, nuestro auxilio. Él es el único que puede darle, mi hermana, esa tranquilidad, esa conformidad a usted y a su familia. En el nombre de Jesucristo clamamos, Señor eterno, por Lupina Camboa, Padre, por su salud, Señor eterno. En el nombre de Jesucristo pedimos, Padre Santo, por la salud de mi hermana, Señor. En el nombre de Jesucristo, por la salud, Señor, de mi hermana, Padre. No sé dónde, Señor, se encuentra mi hermana, Padre Santo. Pero tú llegas, Señor, a cualquier lugar, Padre, porque tu Espíritu, Señor, es poderoso, Señor eterno, y tú llegas ahí donde está el dolor, tú llegas ahí donde está las circunstancias, Padre Santo. Te pedimos, Señor amado, que tú obres, Señor. No importa cuál enfermedad tenga, no importa, Señor eterno.
Te pedimos que tú hagas una obra, Señor, en mi hermana Lupina, Padre Santo. En el nombre de Jesús te lo pedimos, Padre. Pedimos, Señor, para que tú pongas ese aceite fresco en el corazón de mi hermana, Señor eterno, y de su familia, Padre, por esa separación de su papá, Señor. Padre, mira esa esposa, si aún tenía esposa. Mira esa esposa, Señor, esos hijos que quedan, Padre, adoloridos, Señor eterno, porque la separación, Señor, de un ser amado duele tanto, Dios eterno, pero solo tú eres, Padre, el que puedes poner, Señor eterno, esa paz, Padre, esa paz, Señor amado, que sobrepasa todo entendimiento. En el nombre poderoso de Jesucristo, clamamos, Señor. Clamamos, Señor eterno, por cada petición, Señor, que nos llega, Padre Santo. Cada petición, Señor amado, en el nombre poderoso de Jesucristo, te lo pedimos, Padre. Pedimos, Señor eterno, por Carlos Daniel Pérez Alba, Señor, en el nombre poderoso de Jesucristo. Clamamos por esa vida, Señor. Clamamos por Kelly Pérez, Padre Santo. Clamamos, Señor, por Floridalma, Señor eterno. En el nombre poderoso de Jesucristo, ponemos, Señor, estas peticiones en tus manos, Padre. Tú sabes, Señor amado, qué circunstancias, Señor, están pasando, Padre. En

Te pedimos por mi hermana Marisol Mérida, Señor. Pedimos, Padre Santo, que tú seas, Señor, obrando en su vida, en la vida de sus hijos, Señor. Tú eres, Señor, un Dios de poder, un Dios de bendición, un Dios de milagros, Padre Santo. Tú eres, Señor, nuestro Salvador, nuestro Sanador, Señor eterno. Tu palabra dice, Padre, que tú llevaste nuestras enfermedades a la cruz del Calvario. En el nombre de Jesucristo te pedimos, Señor amado, que tú puedas obrar, Señor, en cada vida, en cada corazón, Padre Santo. En el nombre poderoso de Jesucristo, te adoramos, Señor, te adoramos. Glorificamos tu nombre, Padre Santo. Eres grande, mi Señor, eres poderoso, Padre Santo. En el nombre de Jesús te pedimos por mi hermana Ana Méndez, Padre. Pedimos, Señor eterno, que tú, Señor amado, suplas todas necesidades conforme a tus riquezas en gloria, Señor. En el nombre de Jesucristo te pedimos, Señor eterno, que tú los mantengas en salud, Señor amado. A mi hermano Roberto, a esta niña, Señor eterno, a mi hermana Ana, Señor, su hijita, Padre Santo, guarda, Señor, esas vidas en el nombre poderoso de Jesucristo.

No. Oh, bendito Dios, en el nombre de Jesús. Gracias, Padre. Señor amado, tú sabes, Señor eterno, tú sabes, Padre Santo, la necesidad de cada persona. Tú sabes, Señor, la necesidad, Señor, que hay en los corazones. Quizá están enfermos, Señor, quizá están oprimidos. En el nombre de Jesucristo te pedimos, Señor, que llegue tu mano de poder, Señor, que llegue tu mano de sanidad, Padre Santo, sanando, Señor, el alma, sanando, Señor, su ser interior, Padre, sanando todas heridas del corazón, del alma, Padre Santo, en el nombre de Jesucristo te lo pedimos, Padre. Alguna enfermedad, Señor, mandada por dardos del enemigo, es cancelada en el nombre poderoso de Jesucristo. Es cancelada por el poder de Jesucristo. Tú eres, Señor amado, tú eres, Señor, nuestro sanador, Padre. En ti confiamos, Señor, tú eres, Padre, el único.

confiando, Padre. Dios eterno, mira, Señor amado, a cada hermano, a cada hermana, Señor eterno, que están, Señor, junto conmigo, clamando, Señor, intercediendo por las diferentes necesidades, Padre. Oh Dios eterno, clamamos, Señor, por la Iglesia de Cristo mundialmente, Padre Santo. Que tu Iglesia, Señor, esté preparada, Padre, para ese retorno de Jesucristo a la tierra. Oh Dios amado, quiebra, Señor, todo yugo, Padre, toda cadena, Señor eterno, en el nombre de Jesucristo de Nazaret. Que mis hermanos, Señor, en las congregaciones puedan adorarte, Señor, puedan glorificarte, Padre Santo, en el nombre de Jesús. Te pedimos, Padre, que sea rechazado, Padre, toda murmuración, Señor, todo chisme, Padre, en las iglesias, Señor, donde se predica a Jesucristo. Tú eres, Señor eterno, nuestro Dios poderoso, Padre, en quien nosotros ponemos nuestra esperanza, nuestra confianza, Padre Santo. Bendito Dios, gracias, Señor eterno. En esta hora, Padre, clamamos, Señor eterno, por los presidentes, Señor, mundialmente, Padre Santo, que tú los uses, Señor, para bendición de tu pueblo, Señor, para bendición de tus escogidos, Padre Santo. Que ellos puedan, Señor eterno, hacer tu voluntad ahí donde tú los tienes, en los países donde están, Señor eterno. Que tu

Padre Santo, Padre, te pedimos, Señor eterno, por todos los pastores, Señor, de las iglesias, Padre. Úsalos, Señor, grandemente. Usa, Señor, a cada siervo tuyo, Padre Santo, para compartir ese mensaje de salvación, Señor, que es lo que estamos necesitando, Padre Santo. Esas prédicas, Señor, donde tu Espíritu Santo se mueve y toca los corazones, Señor eterno. Una palabra, Señor, que vivifique, Padre, a cada vida, a cada corazón, Señor, a cada alma tribulada, Señor amado. Alma, Señor, que no quieren acercarse a tu presencia, Padre Santo. Bendice a cada uno de mis hermanos, Señor. Pastores, Padre, ancianos de la iglesia, Padre Santo. Que tú seas usando las vidas de las diaconisas, Señor, de cada intercesor, cada intercesora, Padre Santo. Que tú puedas, Señor, seguir, Padre Santo, tu obra, Señor amado. Seguir, Señor eterno, clamando, intercediendo, Padre, para que todo lo que viene al mundo, Señor, para que tu pueblo, tus hijos sean guardados, Señor. En el nombre de Jesucristo te lo pedimos, Padre Santo. En el nombre de Jesús te pedimos, Señor eterno, que tú seas obrando, Señor, en cada vida, Padre Santo. Mira cada locutor de una radio cristiana, Señor eterno. Que mis hermanos realmente, Señor, puedan vivir una vida agradable delante de tu presencia, Señor amado. Oh Dios eterno, te pido, Señor, que perdones, Padre, a tu pueblo, que perdones toda infidelidad hacia ti, Padre Santo, que perdones todo pecado oculto, Señor. En el nombre de Jesucristo te pedimos, Padre Santo, que en tu iglesia, Señor, ahí esté tu paz, Señor eterno. Ahí esté tu poder moviéndose, transformando los corazones, transformando las vidas, Padre Santo. En el nombre de Jesucristo clamamos, intercedemos, Señor, por todos los padres de familia, Señor, esas cabezas de hogares, Padre, que no se olviden de buscar tu presencia, que no se olviden de buscar tu rostro, Señor amado, porque tú estás atento a nuestro clamor, atento a nuestra oración, Dios eterno. En el nombre de Jesucristo te pedimos, Padre Santo, que tú avives el fuego de tu Santo Espíritu, Señor, en las iglesias, Padre Santo. Aviva, Señor eterno, aviva, Padre, tu obra, Señor, en cada lugar, Señor eterno, en cada iglesia, en cada congregación, Padre, que se pueda mover el gozo de tu Santo Espíritu, Señor, y que tus hijos, tus hijas puedan servirte con todo el corazón, Señor eterno. En el nombre de Jesucristo te lo pedimos, Padre. Oh Dios eterno, tú eres, Señor, nuestro Dios poderoso, Padre, en quien podemos confiar, en quien podemos esperar, Señor amado. Oh Dios eterno, mira la juventud, Padre.
de la iglesia, Señor, o la juventud que está perdida en el mundo, Padre. Te pido, Señor, que tú lo saques, Señor, de todo vicio, de drogadicción, vicio de alcoholismo, Señor. En el nombre de Jesús, saca a esos jóvenes, Señor, y que ellos puedan servirte en su juventud, Padre Santo. Ellos puedan adorarte, Señor, de todo corazón, Padre Santo. Bendice, Señor, a los adolescentes, Padre. Que los adolescentes ahí están, Señor eterno, nerviosos, queriendo descubrir el mundo, Padre Santo. Te pido que tú pongas paz en esa mente, en ese corazón de los adolescentes, Padre Santo. En el nombre de Jesucristo te lo pedimos, Padre. Mira a los niños, Señor eterno. En el nombre de Jesús te pido, clamo por esos niñez, por esos niños, Señor eterno, que solos están prendidos en un teléfono, en una tableta, Padre, y no aprenden nada de ti, Señor amado. En el nombre de Jesús te pido que tú tengas misericordia de cada niño, Señor, en las iglesias, Padre, en las familias, Señor, donde hay niños, Padre Santo. Oh, bendito Dios, que niños, Señor, adolescentes, jóvenes, puedan ser ejemplos, Señor, ejemplo de los demás, Padre. En conversación, en conducta, Padre Santo, que ellos puedan.

0: eterno, ver tu mano de poder obrando en cada vida, Señor eterno. En el nombre poderoso de Jesucristo, clamamos, Señor, por los hogares, Padre. Esos hogares, Señor eterno, que están a punto de destruirse, quizás por un engaño, por una infidelidad. En el nombre de Jesucristo te pedimos, Señor, que tú seas, Padre, haciendo la obra, Señor, en cada corazón, en cada hogar, Padre. Que, Señor, que los hogares vivan en paz, Señor eterno. Que los hogares, Señor amado, vivan, Señor eterno, en esa paz, Señor amado, en esa paz que solo tú puedes dar, Señor. En esa paz, Señor amado, que solo tú das, Padre Santo. En el nombre poderoso de Jesús. Gracias, Padre, por llevarnos a la oración, a la intercesión, Señor eterno. Porque tu palabra está escrita, que tenemos que orar unos por los otros, Señor amado. En el nombre poderoso de Jesucristo, te pedimos, Señor eterno, que tú canceles, Señor, todo dardo del enemigo, Padre, toda retaliación, todo espíritu, Señor, que se levante en contra de tus hijos, en contra de tu pueblo, Señor, en contra de tus escogidos, sean atados, amordazados, llevados a lo profundo de los abismos por el poder de Jesucristo, y que tu pueblo, tus hijos, estén en la libertad de tu Santo Espíritu, Señor, porque escrito está: si el Hijo os libertare, seréis verdaderamente libres. Gloria al Señor, libres de toda venganza, libres de toda retaliación, libres, Señor, en el nombre de Jesucristo. Tu palabra dice, Señor, caerán a tu lado 1,000, 10,000 a tu diestra, mas a ti no llegará. Porque la misericordia tuya, Señor, está en los corazones, está en las vidas, Padre Santo. Guarda cada vida, Señor, de cada uno de mis hermanos, Padre, que se han unido, Señor. Los que aún, Padre Santo, se unirán, Señor. Que tu mano santa, Señor, sea ahí, Padre Santo, despojándolos de toda enfermedad, despojándolos de todo dolor, Señor, en el nombre poderoso de Jesucristo. Todo dolor sea cancelado por el poder de Cristo, toda inflamación en el nombre poderoso de Jesús sea quitada por el poder de Cristo. Oh, bendito Dios, te adoramos, Padre. Glorificamos tu nombre, Señor, en esta hora preciosa, Señor. Padre, que el día de mañana, Señor, podamos estar nuevamente, Señor, para compartir tu palabra, Señor, la palabra que tú quieres para tus hijos, para tu pueblo, Señor. En el nombre poderoso de Jesucristo te lo pedimos, Padre Santo. Oh, bendito Dios, bendice, Señor, a cada uno de mis hermanos que están conectados, Padre. En el nombre poderoso de Jesucristo, te lo pedimos, Padre Santo. Guárdanos, Señor, en tu paz y en tu bendición. Protege, Señor, cada vida, Señor, en el nombre poderoso de Jesucristo. Gracias, Padre, Hijo, Espíritu Santo, por este espacio, Señor, en estéreo. Cumbre, Padre Santo, bendices a cada hermano, Señor, a cada locutor, Padre Santo. En el nombre de Jesús te lo pedimos, Padre. Gracias, Señor amado. Gracias, Padre. Nos despedimos del aire, pero no de tu presencia, porque tú sigues con nosotros, Señor. Gracias, Señor eterno. Bendice a la familia Ramos Pérez, Señor. Bendícelos, Padre. Cuídalos, protéjalos, Padre Santo. Gracias, Señor. Gracias. Te adoramos, Señor. Bendice a tu pueblo, a tus amados, a tus siervos. En el nombre de Jesús. Amén. Que el Señor les bendiga, mis amados hermanos. Que el Señor bendiga su vida. Ponga sus peticiones a Intercesión Alfa y Omega. También a nuestros celulares pueden mandar mensajes para seguir orando por su necesidad. Y el día de mañana estaremos nuevamente de 9 a 10 aquí en Estados Unidos, de 10 a 11 en las diferentes emisoras, en Divino Maestro, en Edward Producción, en... Esas son en Totonicapán y también allá en Santa Eulalia. Vamos a estar predicando por Facebook el día de mañana. Que el Señor se quede en cada corazón. Y si tiene una necesidad, créalo. Créalo que el Señor es el que lo hace. Y les pido que oren por mi hermano Rodolfo Herrera, ya que está pasando momentos difíciles, para que Dios siempre permanezca esa fe que él ha tenido y que esa fe no cambie y que Dios pueda hacer un milagro en la vida de mi hermano. En el nombre de Jesucristo. Gloria al Señor. Así, mis hermanos amados, le demos gracias a nuestro Padre, gracias a nuestro Señor Jesucristo, gracias al Espíritu Santo que está en nosotros, en el nombre de Jesucristo. Gracias, Señor. Oh, Shakatai Mashitarabashai.
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3: 19 horas con 10 minutos.

0: 19:13.
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0: 19:25.
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1: 19:32.
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0: 19:41.
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0: 19:52.
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1: Veinte horas con un minuto. 92.99.

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0: 20 horas con 16 minutos.
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0: 20 horas con 24 minutos.
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20:34. 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

20:43. 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

0: 20:51.
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0: 21 horas con 18 minutos.
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0: 21 horas con 48 minutos.
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0: 21:56.
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22:08. 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

0: 22 horas con 14 minutos.
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Estamos en las 22 horas con 16 minutos. Muy buenas noches a usted, con permisito. Le vamos a acompañar una hora con 30 minutos. Así para seguirle llevando música especial en esta bonita noche. Descendió.

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Estamos en las 22 horas con 22 minutos, gracias a nuestros hermanos y hermanas que están con nosotros en esta noche. Ya tenemos por acá los primeros mensajes. Hermana Arcadia también nos está sintonizando allá en zona 11. Allá nos está sintonizando, pues Dios le bendiga.

0: La gloria es para ti, aleluya. Sí, Señor. Exaltamos.
1: 22 horas con 23 minutos.
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0: 22 horas con 23 minutos. Bueno, por acá nos,
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0: nos llaman por el WhatsApp, pero no tenemos contestadora.
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0: Pues es que gracias por estar con Estéreo Cumbre. Mar Arcadia, Dios le bendiga y gracias por sintonizar a Estéreo Cumbre.

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1: Dios envió a Moisés y a través de su vara demostró de su gran poder.
2: 22 horas con 29 minutos, dice por acá un mensaje. Muy buenas noches, hermano Coca, espero que se cuente bien.
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2: Puede incluir un mi canto de Alex Campos con él, me dijo. Atentamente en la semana Nancy Pérez,
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2: Sintonizando en Aldea
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2: Santa Bárbara. Bendiciones, hermana, Dios le bendiga y gracias por estar con nosotros.

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1: 22:33.
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0: Estamos en las 22 horas con 34 minutos. Gracias a nuestro hermano Esteban por estar con nosotros en esta noche. Allá en Zacapulas también nos están sintonizando. Gracias por hacerlo.
1: Así es.
0: También tenemos otro por acá, otro mensaje, dice:
1: 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Aleluya.
0: Buenas noches, hermano. Me puede complacer con la música de Jesús Adrián Romero.
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0: Se queda conmigo. Le saluda a nuestra hermana Mayra.
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0: Allá en Momostenango nos está sintonizando. Gracias por estar con nosotros.
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10:40 a.m. Otro mensaje por acá. Dice: buenas noches, hermano. ¿Me puede complacer con la música de Jesús Adrián Romero? Se queda conmigo. Le saluda nuestra hermana Mayra allá en Momostenango. Y feliz noche. Gracias por estar con nosotros, hermana Mayra. Es Estéreo Cumbre la que le está acompañando en esta noche, una noche muy calurosa por acá en los estudios. Y recuérdense que Dios es grande y poderoso y Él nunca nos puede dejar.

0: Estamos en las 22 horas con 24 minutos, gracias a nuestra hermana Lorena, también nos está sintonizando allá en zona número 7.
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1: Vamos a complacerle en esta noche, hermana Mayra. Gracias por sintonizarnos. Por acá tengo el canto que me ha solicitado.
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0: Bueno, tenemos un saludito desde allá en California. Vamos a sacarle al aire al hermano. Adelante, hermano.
1: Ellos escuchan en la zona 7 y yo me encuentro en la Unión Americana en Los Ángeles, California. Dios les bendiga, hermano.

0: 22:52.
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2: Fue para Juanita Parker una semana verdaderamente trágica. Primero, su marido tuvo un accidente de trabajo, quedando gravemente quemado. Segundo, el hijito recién nacido fue diagnosticado con mononucleosis. Tercero, perdió la casa que habían comprado por falta de pagos. Cuarto, y esto fue lo peor, descubrió que su esposo y su mejor amiga eran amantes. Todo esto le sucedió en el lapso de apenas 8 días. Su agonía moral duró 4 semanas. En su desesperación llegó a la conclusión que para ella solo habían 2 opciones, o matarse o perdonar. Por fin hizo lo único que podía darle tranquilidad: perdonó. Perdonó a su marido, perdonó a la amiga, y con el perdón sincero y completo recuperó la paz. Inclusive con su alma libre de esa carga pudo también tener la fe para solucionar sus demás problemas. El perdonar fue su salvación. Amigo, alguien dijo que el perdón no es opción. No se puede tener paz si no se perdona. En ese sentido, el perdón no es opción, es un imperativo. Cuando alguien nos ha ofendido, cuando alguien ha dañado nuestra alma, exclamamos: jamás lo perdonaré. La herida es muy grande, el desencanto muy grave, el dolor muy insoportable. Jamás lo perdonaré. Pero amigo, vivir sin perdonar es lo mismo que llevar una piedra en el estómago. Es igual que echar continuamente sal en una herida abierta. Vivir sin perdonar es nublar el entendimiento, endurecer el corazón, amargar el alma. ¿Cuántas veces ha repetido usted el Padre Nuestro, mi amigo? Comienza diciendo: Padre Nuestro que estás en los cielos, pero más adelante dice: perdónanos nuestras ofensas, así como nosotros perdonamos a los que nos ofenden. O sea, de la misma manera en que yo, Señor, perdono, de esa misma manera, perdóname tú a mí. Perdonar, amigo, no es una opción, es un mandamiento de Dios. Cuando Jesús agonizaba en la cruz, mirando a la multitud, dijo: Padre, perdónalos, porque no saben lo que hacen. El que más sufrió, el que fue clavado en la cruz, cuando hizo referencia a sus verdugos, lo hizo diciendo: Padre, perdónalos. Así nos enseñó el Maestro. Amigo, el perdón divino está ahí, y es gratis, y es eterno, y es perfecto, y cualquiera puede ser salvo, pero eso demanda de nosotros también que perdonemos. Así como hemos recibido el perdón de Dios, así también nosotros tenemos que perdonar. No es opción, es un mandato. Cristo nos da la fuerza para cumplirlo. Le ruego en el nombre de Dios y para su propio bien que perdone. Libre su corazón de esa carga y pida de Dios la fuerza para perdonar cualquier ofensa que le hayan hecho. Perdone.
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1: Allá en California, gracias por estarnos sintonizando. Gracias al hermano que llamó, pues ya tenemos el canto por acá. El de fondo dice:
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0: 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La gloria es para ti, aleluya. Sí, Señor. Exaltamos.
1: 23 horas con 6 minutos.
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esa oveja era yo. Señor, recuerdo aquel día cuando llegaste a mi vida, ese día cuando más te necesitaba. Gracias por abrazarme.

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1: Muchas gracias te damos, oh Dios, en esta preciosa noche. Gracias, Padre Celestial, porque hasta aquí tu bondad y tu misericordia están siempre con nosotros. Oh Dios del cielo y del universo, gracias te damos, Padre, por permanecer siempre con tus ovejas, con aquellos que necesitan más y más de ti, Señor. Muchas gracias, Padre eterno. Alabamos y glorificamos tu santo nombre en este día, Señor. Muchas gracias. Bendice a tu pueblo, el pueblo que te alaba y te busca, Señor. Gracias, Padre. Bendice a cada uno de mis hermanos de Estéreo Cumbre. A todos los que trabajamos en esta emisora, Señor. Bendícenos y guárdanos, Padre eterno. Oh Jehová de los ejércitos, muchas gracias. Gracias, gracias. Bendice mi camino en esta noche, Señor. Te lo pedimos en el nombre de Jesús. Oh Dios del cielo y del universo, muchas gracias.

0: 23 horas con 23 minutos.
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0: ¿Conoce usted la voluntad de Dios? ¿Cómo puede obtener la fe? ¿Cómo puede decir, alabado sea Dios, porque sé que soy salvo? ¿Cómo puede tomar la autoridad sobre el enemigo?
1: Usted no podrá ejercer el poder y la autoridad que Jesucristo le ha dado, a menos que no se haya sometido a todas las autoridades que Dios ha puesto arriba de usted. Dios nunca dará su autoridad a ninguna persona que tenga un corazón rebelde hacia Él. ¿Cómo puede saber si usted es un rebelde hacia Dios? ¿Cómo usted puede conocer la voluntad de Dios para su vida? Lo puede saber y podrá conocer al Señor a través de su palabra, la Biblia. El señorío de Jesucristo y la palabra de Dios están entrelazados. La palabra del Señor o el Señor de la palabra, ambos son inseparables. La Biblia se llama a sí misma la palabra de Dios. Hay muchas personas que se acercan a la palabra de Dios, pero muchos la han distorsionado. Otros la han fragmentado. Hay quienes la desprecian y quienes la odian. Pero el peor de estos grupos, el más peligroso, es el de aquellas personas que ignoran la palabra de Dios. Y la mayor parte de los que ignoran la palabra de Dios está en las iglesias. Dicen amar la palabra de Dios, pero se pasan más tiempo leyendo periódicos o viendo la televisión que estudiándola. La palabra de Dios es el tema que nos ofrece el Dr. Adrián Rogers en la voz de Lenín de Llanón en los siguientes minutos.
0: Por favor, busque Primera de Pedro, capítulo 1. Le he dicho que cuando usted nació de nuevo, nació para ganar. Dios no espera que sea derrotado por el mundo, la carne ni el diablo. Dios lo salvó y después le dio dominio. La intención de Dios es que usted gobierne en esta tierra como rey y sacerdote, que tenga dominio. Quiero enseñarle a lo largo de esta serie lo que no podemos hacer sobre lo que Dios ha puesto bajo nosotros, a menos que estemos bajo lo que Dios ha puesto sobre nosotros. Dios no da autoridad del reino a los rebeldes. Si usted tiene un espíritu rebelde, con razón Dios no puede confiarle la autoridad del reino. Así que hablemos acerca de la palabra del rey, o sea, la palabra de Dios. Ahora Pedro nos describe la palabra de Dios. Empezaremos en el versículo 23. Él nos dice cómo nosotros nos salvamos, siendo renacidos no de simiente corruptible, sino de incorruptible, por la palabra de Dios. Subráyelo, por favor. Por la palabra de Dios que vive y permanece para siempre. Porque toda carne es como hierba y toda la gloria del hombre como flor de la hierba. La hierba se seca y la flor se cae, mas la palabra del Señor permanece para siempre. Y esta es la palabra que por el Evangelio os ha sido anunciada. El señorío de Jesús y de la palabra de Dios están entrelazados. La palabra del Señor y el Señor de la palabra son inseparables. Aquí la Biblia se llama a sí misma la palabra de Dios. Y pregunto,

0: ¿Cuál es la relación con la palabra de Dios? Algunos la desprecian. Los que literalmente la odian desprecian la Biblia. Hay otros que la niegan. Ellos dicen, yo no la desprecio, sino que no la acepto. No creo que sea la palabra de Dios. Hay otros que la distorsionan. Claman creerla, mas la distorsionan. Como dice la Biblia, tuercen las Escrituras para su propia perdición. Otros la fragmentan. Afirman creerla, pero la leen más como un libro de matemáticas que como una historia de amor. Pueden partir un pelo teológico en 16 partes iguales, pero no parecen lograr entender el mensaje de la Biblia. Siempre están aprendiendo y nunca pueden llegar al conocimiento de la verdad. Pero supongo que el mayor peligro en este grupo no son los que lo niegan, los que desprecian, distorsionan o fragmentan la palabra, sino el problema con muchos es que la ignoramos. La ignoramos. Decimos que creemos en la Biblia, pero muchos pasan más tiempo con los periódicos y la televisión que con la palabra de Dios. Usted no entiende la Biblia. Muchos no podrían nombrar todos los libros de la Biblia si les ofreciera este momento $1,000. Mas decimos que creemos en ella. Nos preguntamos por qué no tenemos más autoridad del reino en nuestros corazones y en nuestras vidas. ¿Podrá ser porque no escuchamos las palabras del rey y que quiere darnos esa autoridad? A estos Dios casó y ningún hombre los separará. Polvo sobre la Biblia y sequía en el corazón. Deseo que usted note cuatro cosas acerca de la palabra del rey. Cuatro cosas acerca de la Biblia. Oro que estas cosas sean incrustadas en su corazón. En primer lugar, la Biblia es la irrefutable palabra de Dios. La irrefutable palabra de Dios. Sin controversia, innegable, incuestionable. La Biblia es la palabra de Dios. Mire aquí en el versículo 23. Siendo renacidos no de simiente corruptible, sino de incorruptible, por la palabra de Dios que vive y permanece para siempre. No es la palabra de hombres, es la palabra de Dios. ¿Cómo se escribió la Biblia? Estamos en el capítulo 2. Regresemos al capítulo 1. Miremos el versículo 10. Habla de los profetas del Antiguo Testamento que escribieron acerca de la salvación y dice: los profetas que profetizaron de la gracia destinada a vosotros inquirieron y diligentemente indagaron acerca de esta salvación, escudriñando qué persona y qué tiempo indicaba el Espíritu de Cristo que estaba en ellos, el cual anunciaba de antemano los sufrimientos de Cristo y las glorias que vendrían tras ellos. Este dice que los profetas del Antiguo Testamento profetizaron por medio del Espíritu de Cristo que estaba en ellos. El Espíritu Santo estaba profetizando a través de ellos. La Biblia, aunque tiene pluma humana, no fue escrita por los hombres, sino por el Espíritu Santo de Dios. La Biblia es la palabra de Dios. Permítame decirle algo muy interesante. Existen muchas descripciones para la Biblia, pero la mejor descripción en la que puedo pensar y la favorita descripción de Dios para la Biblia es que es la palabra de Dios. Piénselo. Dios mismo llama a la Biblia la palabra de Dios. El primer punto es la irrefutable palabra de Dios. No podemos negarla, no podemos distorsionarla, no podemos diluirla. Debemos postrarnos ante ella si vamos a llegar a tener la autoridad del reino. Segundo, es la incorruptible palabra de Dios. Mire el versículo 23. Siendo renacidos no de simiente corruptible, sino de incorruptible por la palabra de Dios. ¿Qué significa cuando dice la incorruptible palabra de Dios? Significa que no tiene ninguna mancha ni defecto. No existe ninguna corrupción en la palabra de Dios. ¿Sabe usted cómo sé que la Biblia es la incorruptible palabra de Dios? Ha permanecido de pie con tanta predicación falsa. Piénselo. Piense en todas las tonterías que se han dicho en el nombre de la Biblia y aún la Biblia permanece firme. Los ateos han protestado contra la Biblia. Los agnósticos se han reído de ella sarcásticamente. Los liberales han movido cielo y tierra para refutar sus milagros. Los materialistas la han ignorado. Los radicales y las sectas falsas la han torcido y aún así sigue siendo la incorruptible palabra de Dios. Aquí está el tercer punto. Es la indestructible palabra de Dios. La indestructible palabra de Dios. Observe el versículo 23. La Biblia dice de sí misma que vive y permanece para siempre. Y luego el versículo 25 dice que la Biblia permanece para siempre. La Biblia no es el libro del mes. Es el libro de las edades, de los siglos. Esta mañana leí la Biblia y la Biblia habló a mi corazón. Me fue de alimento y de nutrición. También leí el periódico que no hizo nada por mí. ¡Cuán refrescante, cuán maravillosa es la Biblia! Siglo tras siglo las personas han tratado de quemarla o enterrarla. Los reyes de esta tierra se han puesto en su contra. No obstante, es la palabra de Dios que permanece para siempre. Amigos, han vivido muchas personas que han pronunciado la muerte de la Biblia, pero el cadáver ha sobrevivido a los que cargaban el féretro. La Biblia vive y permanece para siempre. Es incorruptible e indestructible. No puede marchitarse, ni puede desintegrarse. Jesús dijo, ni una jota ni una tilde pasarán de la ley hasta que toda se haya cumplido. En este siglo XX, este libro, la palabra de Dios, es el libro más circulado en todo el mundo. Ha permanecido a través de los siglos y por eso decimos, gracias a Dios. La gente ha tratado de tumbarla. Una vez le pidieron a un hombre, queremos que construya una pared que no se pueda tumbar, que no se pueda derrumbar. Así que el hombre se puso a trabajar y después de un tiempo dijo, he concluido. Construí una pared de 4 pies de alto y 5 pies de ancho. Así que si la tumban, será un pie más alto de lo que era antes de que la tumbaron. Ingenioso, ¿verdad? Amigo, así es la Biblia. Parece que entre más se oponen a esta, más crece. Y ahora quiero que usted finalmente aprenda qué es la indispensable palabra de Dios. La indispensable palabra de Dios. Mire el versículo 23 de este texto. Nos dice, siendo renacidos no de simiente corruptible, sino de incorruptible, por la palabra de Dios que vive y permanece para siempre. Pasemos ahora al versículo 25. Mas la palabra del Señor permanece para siempre. Y esta es la palabra que por el Evangelio os ha sido anunciada. Permítame compartirle un poco acerca de cómo la palabra del Rey obra en la iglesia y en el mundo. Primero, proporciona el mensaje de la iglesia. ¿Y cuál es el mensaje de la iglesia? Pues el Evangelio. ¿Y de dónde tomamos el Evangelio? Tomamos el Evangelio de la palabra de Dios. La Biblia dice en el versículo 25, y esta es la palabra que por el Evangelio os ha sido anunciada. El Evangelio no necesita reconsiderarse, necesita volverse a enseñar. El mensaje de la iglesia es el Evangelio. Usted no podría decir nada mejor de mí que me haga sentir mejor que decir que Adrian Rogers lleva una vida limpia y es un predicador del Evangelio. Debemos predicar el Evangelio. Hay otras personas que pueden predicarlo mejor, pero nadie puede predicar un mejor Evangelio que el que se predica, porque existe un solo Evangelio y usted obtiene ese Evangelio únicamente de la palabra de Dios. No necesitamos un evangelio nuevo ni moderno para una era nueva y moderna. ¿Y qué más? Pues prescribe el método de la iglesia. El mensaje es el evangelio. ¿Cuál es el método? El método es la predicación del evangelio. Versículo 25. Y esta es la palabra que por el evangelio os ha sido anunciada. ¿Sabía que en muchas iglesias la predicación del Evangelio está pasando de moda? Muchas personas están diciendo, no queremos oír más la predicación del Evangelio. Queremos presentaciones, dramas, programas, conciertos. Y todas estas cosas son buenas. De hecho, nosotros también las hacemos. Todo tiene su lugar. Pero es un nada espléndido sin la predicación de la palabra de Dios. Y ninguna iglesia jamás crecerá, prosperará y será una iglesia neotestamentaria hasta que el púlpito sea central y el evangelio sea central en el púlpito. No hay sustitución para la predicación del evangelio de Jesucristo. Y porque proporciona el mensaje de la iglesia y porque prescribe el método de la iglesia, también proporciona la membresía de las iglesias. Otra vez, versículo 23, siendo renacidos no de simiente corruptible, sino de incorruptible por la palabra de Dios. Una iglesia neotestamentaria debe tener una membresía regenerada. El ser nacido de nuevo no es opcional, es fundamental para la membresía. La iglesia es una familia y usted llega a ser parte de una familia al nacer en ella, y para ir al cielo debe nacer de nuevo, y si no nace de nuevo, mi amigo, usted no verá el cielo. Si usted solo ha nacido una vez, morirá dos veces. La primera muerte es la muerte física, la segunda será la muerte eterna. Pero si ha nacido dos veces, solo morirá una vez. Usted puede morir físicamente, pero no eternamente. Usted debe nacer de nuevo. Jesús se lo dijo a Nicodemo: os es necesario nacer de nuevo. Bien, seguramente está preguntando, ¿y cómo se puede nacer de nuevo? La Biblia dice, siendo renacidos no de simiente corruptible, sino de incorruptible por la palabra de Dios. He predicado lo suficiente para saber que mis ilustraciones, historias y bosquejos no dan vida, mas la palabra de Dios impregna con vida. Usted nace de nuevo por la palabra de Dios. Hay vida en ella. Existe la fuerza dadora de vida en la palabra de Dios. Él dice que es como una simiente o semilla. No corruptible, sino incorruptible. Una semilla tiene un germen de vida y produce vida como la vida que es inherente en ella. Cuando la semilla de la palabra de Dios entra en usted y el Espíritu de Dios sopla sobre ella, germina entonces la vida. Es por ello que Jesús dijo en Juan capítulo 6, versículo 63, las palabras que yo os he hablado son espíritu y son vida. Las palabras que yo os he hablado. Amigos, este libro es la palabra del Rey. Es la palabra del Rey. Es diferente a cualquier otro libro. Estas palabras están vivas. La Biblia es vida y es eficaz. Y más cortante que toda espada de dos filos. La Biblia representa la vida. Es el por qué el apóstol Pablo habló en sus predicaciones. Asidos de la palabra de vida, hay poder en la palabra de Dios. Toda iglesia será una iglesia poderosa si le da importancia a la palabra del Rey. Nunca podremos tener la autoridad del reino. Hablaremos, predicaremos, testificaremos. Viviremos con autoridad hasta que nos sometamos a la autoridad de la palabra de Dios. Es la palabra irrefutable de Dios. Amigos, es la palabra incorruptible de Dios. Es la palabra indispensable de Dios. Espero que usted crea esto. Ahora, si usted lo cree, si cree que es la palabra del Rey y usted quiere la autoridad del reino, entonces será mejor que escuche lo que el Rey está diciendo y será mejor que se someta a esa autoridad, porque si no se pone bajo esta, nunca estará sobre estas cosas que Dios quiere que usted esté sobre. Es la palabra de Dios la que hace que las almas se salven. Usted nace de nuevo por la palabra de Dios. Cuando oye la verdad del Evangelio, esta inculca esa fe en su corazón y en su vida. Y se lo estoy diciendo, si usted quiere creer, puede creer, porque Dios le dará la fe para creer. Y nunca diga, bueno, no es mi culpa si no tengo fe. Algunas personas pueden creer y otras no pueden creer. La Biblia dice, la fe es por el oír y el oír por la palabra de Dios. Su problema no es intelectual. El doctor Billy Graham dijo, cuando cedí mi voluntad, quedó establecido. Su problema está en su voluntad. Usted no tiene problemas intelectuales si no cree en la Biblia, tiene problemas morales. Su problema no sale de su cabeza, sino que sale de su corazón. La Biblia dice, mirad hermanos, que no haya en ninguno de vosotros corazón malo de incredulidad. La Biblia, la palabra de Dios, inculca fe en su corazón, y si usted quiere saber, puede saber, y su corazón responderá a la palabra de Dios, como su ojo responde a la luz cuando opera correctamente, y su oreja responde al sonido cuando opera correctamente. Su corazón responde a la palabra de Dios cuando usted está listo para escuchar la palabra de Dios. Así que abra sus oídos hoy, y por favor diga, Señor Jesús, creo en tu palabra, creo en esta, cuando enseña que tú eres el Hijo de Dios. Creo en tu palabra, cuando enseña que tú moriste en la cruz por mis pecados. Creo en tu palabra, cuando enseña que resucitaste de entre los muertos. Creo en tu palabra, cuando enseña que si creo en ti y confío en ti, tú me salvarás. Tú dijiste en tu palabra, cree en el Señor Jesucristo y serás salvo. Confío en ti, ahora mismo. Con todo mi corazón, de una vez y para siempre, te recibo como mi Señor y mi Salvador, y me apoyo firmemente en tu palabra. ¿Dónde va a obtener usted seguridad? ¿Dónde va a obtener usted seguridad? Usted no va a recibir seguridad de sus sentimientos. Yo me salvé cuando era un joven adolescente, pero no tenía seguridad porque estaba buscando en mí mismo esa seguridad. A veces pensaba que era salvo y a veces pensaba que estaba perdido. Una noche de verano, las estrellas resplandecían, pero yo me sentía miserable. No tenía seguridad y no deseaba seguridad, así que empecé a orar. Para ese entonces ya había aprendido de qué se trataba el Evangelio. No incliné mi cabeza, sino que miré al cielo, no en arrogancia, sino que como que quería ver el rostro de Dios. Y dije, Señor, no sé si soy salvo. Y el diablo está tratando de hacérmelo dudar. Me dice que estoy perdido. Pero el Espíritu Santo me tiene bajo convicción. Pero sí sé que no tengo paz. Y le cité la palabra de Dios que dice, cree en el Señor Jesucristo y serás salvo. Y continué orando, Señor, esta es tu palabra. Ahora mismo, de una vez y para siempre, voy a apoyarme firmemente en tu palabra. Y miré a los cielos y dije, Señor, ahora, si nunca te he recibido, te recibo este momento. Si lo he hecho antes, esto no hará que se pierda, pero estoy poniendo una marca ahora mismo. Estoy apoyándome en tu palabra. Entra en mi corazón, perdona mis pecados, sálvame. Gracias por hacerlo. No busco una señal, no pido un sentimiento, sino que me apoyo en tu palabra. Amigos, cuando dije eso, un río de paz empezó a fluir en mi corazón. Desde ese momento he tenido la seguridad bendita que Él vive en mí, porque no me apoyo en mis emociones, ni en mi buena vida, sino en la palabra de Dios. Jesús dijo en la Biblia, en capítulo 5, versículo 24, de cierto os digo, el que oye mi palabra y cree al que me envió, tiene la vida eterna. ¿Quiere usted confesar sus pecados delante del Señor? Haga esta oración. Amado Dios, sé que me amas y que quieres salvarme. Jesús, tú moriste para salvarme. Confío en ti. Confieso que soy pecador. Mis pecados merecen juicio, pero necesito misericordia. Jesús, gracias por cargar con mis pecados en la cruz. Te recibo como mi Señor y Salvador. Viviré para ti. Ayúdame a no avergonzarme de ti. En tu santo nombre te lo pido. Amén.
1: Estimado amigo o amiga, si oró de todo corazón y le entregó en arrepentimiento su vida a Cristo Jesús, escríbanos para regocijarnos y orar por usted. Estamos tan felices que haya sintonizado nuestro programa. Gracias por escuchar hoy al Dr. Adrián Rogers en la voz del pastor Lenín Dayanón. Oramos que este mensaje le haya bendecido y que le ayude a comprender aún más que el Señor Jesucristo es el amor que vale. 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Gracias por estar con nosotros hoy. Soy Milton de los Santos. 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

0: 0 horas con 7 minutos.
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0: 0 horas con 18 minutos. Dios ha
1: sido fiel. Hasta aquí, el Señor ha sido fiel.
2: El Señor ha sido fiel.
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0: 0 horas con 28 minutos.
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0: 0 horas con 40 minutos. Solo en Dios haya descanso mi alma.
1: Dios haya descanso mi alma.
2: Espérame por la mañana.
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3: Se refugió en la tormenta.
0: Salmo 62, 1.
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0: Es la 1:03.
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0: Es la 1:13.
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0: Levantamos nuestras manos.
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0: Cantaste al cielo y al enfermo.
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0: Es la 1:45.
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0: Es la 1:53.
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0: 2:12.
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Cuando yo decía, Señor, que todo estaba acabado. Cuando yo decía, mi Dios se olvidó de mí. Cuando yo decía, no hay puertas más abiertas.

Dios ha decidido en su forma soberana, eterna de actuar, de que Él quiere aparentemente esperar hasta el último minuto y el último momento. Y nadie entiende ahí en los cielos por qué. Nadie entiende por qué Dios opera de esa manera. Pero espera hasta que te quede la última fuerza, hasta que la última puerta se cierre, hasta que tus intentos todos fallan y ya no crees ni en ti mismo. Y dices, a Dios se le acabaron las intenciones conmigo, los planes. Y se espera hasta ese último minuto. A veces son 30 segundos de Dios, en los cuales si tú decides correr, te pierdes de ver lo que Él está esperando hacer. Pero se espera para que cuando tú y yo llegamos al límite, entonces su misericordia se luce. Por eso Él te dice esta noche,

0: fuerte ese aplauso al Señor.
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0: 2:39.
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0: 2:50.
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Cuando todo parece que está gris, cuando todo parece que está en contra tuya, porque parece que los peligros están sobre ti. Cuando venga la tormenta y cuando las tinieblas quieran venir en contra tuya, tú vas a decirle al Señor,

¿Alguien alguna vez vino el enemigo para atemorizarte? Quizás vinieron a atemorizar tu casa, vinieron a atemorizar tu trabajo. El Señor se ha parado como poderoso gigante y te dice:

0: ¿Por qué no le das un aplauso al Señor por eso?
1: Quiero presentarles a un hermano que es muy cercano mío, porque además de ser un colaborador muy directo, es mi primo. Y Dios le ha bendecido con una voz maravillosa y con un talento que se lo ha dedicado el Señor todos los días de su vida.
2: 3:05.
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0: so vamos.
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0: 3:26.
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0: 3:38.
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que no nos pertenece. La gloria, ¿quién puede tomar la alabanza sino tú? ¿A quién buscaríamos y a quién rendiríamos nuestro corazón y nuestra vida sino delante tuyo, Señor? Tú le das valor a nuestra vida, tú le das propósito a nuestro camino. Haz resplandecer tu rostro sobre mí. En el nombre de Jesús.

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Padre, te hemos prometido la gloria. Y nunca vamos a permitir que lo sagrado se vuelva común. Tú eres el único homenajeado en este lugar. Más de ti, Maestro. Tócanos de un modo especial. Abrimos nuestra mente, cuerpo, alma.

0: 3:51.
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1: Si me has dado todo, eres el amor de mi vida, Señor. Eres la fuente de mi existencia, Padre. Aquí estamos tus hijos, Señor, adorándote, dándote la gloria y la honra para ti, Señor.

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2: Cuatro horas con 10 minutos.

0: 4:18.
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0: 4:27.
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0: Aníbal Marroquín.
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0: 24 horas con 45 minutos.
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0: 4:52.
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0: 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Centro Clínico y Hospital Shekina. 5 horas con 1 minuto.
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0: 5:07.
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0: 5:28.
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5:36.

0: Bendito sea el Señor para siempre.
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1: 5:51.
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0: 5:58.
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0: 6:16.
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0: 6:21.
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0: quiero que usted oiga lo que las Escrituras le están enseñando hoy para que usted pueda vivir y disfrutar la autoridad del reino. Pero recuerde, para estar sobre las cosas que Dios ha puesto bajo nosotros, debemos estar bajo esas cosas que Dios ha puesto sobre nosotros. Y Dios ha puesto el Espíritu Santo sobre nosotros.
1: ¿Cómo está usted, amiga y amigo oyente? Espero que con las bendiciones del Señor. Bienvenido a El Amor que Vale, con el Dr. Adrián Rogers. Durante estos días hemos estado estudiando la serie que lleva el nombre de El Increíble Poder de la Autoridad del Reino. Durante varios programas hemos destacado temas claves para reconocer y ejercer el poder que cada creyente tiene en la autoridad del reino. Hemos visto temas como ¿qué es la autoridad del reino? Lo que significa el señorío de Jesucristo, la fuerza que da a los creyentes la autoridad de Cristo. Si usted es creyente, también sabrá que vivimos en una constante batalla espiritual y el poder que tiene la oración y el conocimiento de la palabra de Dios. Un tema que aún no hemos estudiado es la autoridad del Espíritu Santo. Otro tema clave para entender el poder de la autoridad del reino. El Dr. Adrián Rogers, en la voz de Lenín de Llanón, con la autoridad del Espíritu Santo. Abra su Biblia en Romanos 5, del 1 al 5, y también el verso 17.

Bienvenidos a El Amor que Vale. Estamos en una serie de estudios bíblicos titulada El Increíble Poder de la Autoridad del Reino. Y hoy hablaremos acerca de el amado, precioso Espíritu Santo de Dios, el mediador de ese poder, de esa autoridad en nuestras vidas. ¿Le interesará este mensaje? La autoridad del Espíritu Santo. Amigos, nada está resuelto hasta que el asunto de la autoridad esté resuelto. La iglesia que pretende ser una iglesia y no opera bajo la autoridad del reino es una farsa, no una fuerza. Todo creyente que no ha descubierto el tremendo valor y poder de la autoridad del reino no está haciendo uso de sus privilegios. Si no aprende lo que la Biblia enseña acerca de cómo descubrir, desplegar y disfrutar la autoridad del reino, se está estafando a usted mismo. Y como ya hemos mencionado, no solo en el dulce mañana, sino en el difícil hoy por hoy, usted debe tener victoria sobre el mundo, la carne y el diablo. Lo hemos enseñado. Para tener autoridad, debe estar bajo autoridad. Dios nunca lo pondrá sobre esas cosas que Él quiere poner bajo usted hasta que se ponga bajo esas cosas que Él ha puesto sobre usted. Y usted no puede estar sobre esas cosas que deben estar bajo usted hasta que usted esté bajo esas cosas que Dios ha puesto sobre usted. Sí, yo sé que parece un trabalenguas. Si usted es un rebelde, es culpable de alta traición contra el Rey del Cielo, y por ello el Rey del Cielo nunca le dará la autoridad del reino. Pero cuando él ve que usted se ha sometido a su autoridad, entonces le da increíble autoridad. Ahora permítame decir que algunos tienen un conflicto entre el Espíritu Santo y la palabra de Dios. Ellos dicen, yo no estoy limitado por las Escrituras. O, yo estoy bajo el Espíritu Santo. Y otros dirán, no me diga lo que el Espíritu dice, eso es peligroso. Yo quiero saber lo que la palabra dice. Bien, ese es un conflicto artificial. Y quiero que lo sepan, amigos, el Espíritu Santo fue el que escribió las Escrituras y el Espíritu Santo es el que interpreta las Escrituras. Y no es el Espíritu Santo o las Escrituras. No son las Escrituras o el Espíritu Santo. Es el Espíritu Santo y las Escrituras. Al Espíritu Santo de Dios le compete tomar las Escrituras e interpretarlas en nuestros corazones para que nosotros aprendamos a vivir bajo la autoridad del reino. Créame, si escucha bien recibirá una bendición. No porque yo sea el predicador, pues yo soy solo el mensajero. Deseo que escuche el mensaje. Quiero que usted oiga lo que las Escrituras le están enseñando hoy para que usted pueda vivir y disfrutar la autoridad del reino. Pero recuerde, para estar sobre las cosas que Dios ha puesto bajo nosotros, debemos estar bajo esas cosas que Dios ha puesto sobre nosotros. Y Dios ha puesto el Espíritu Santo sobre nosotros. Romanos 5, versículos del 1 al 5 dice, justificados pues por la fe tenemos paz para con Dios por medio de nuestro Señor Jesucristo, por quien también tenemos entrada por la fe a esta gracia en la cual estamos firmes y nos gloriamos en la esperanza de la gloria de Dios. Y no solo esto, sino que también nos gloriamos en las tribulaciones, sabiendo que la tribulación produce paciencia, y la paciencia prueba, y la prueba esperanza, y la esperanza no avergüenza, porque el amor de Dios ha sido paciencia, y la paciencia prueba, y la

compartir. Este proviene del Espíritu Santo de Dios. Quiero que pasemos al versículo 17, que es el versículo clave de todos los que tengo que ver hoy. Estas son las cosas que el Espíritu Santo les está enseñando. Leamos el versículo 17. Pues si por la transgresión de uno solo reinó la muerte, mucho más reinarán en vida por uno solo, Jesucristo, los que reciben la abundancia de la gracia y del don de la justicia. Hay tres palabras o tres frases que quiero que aprenda. La primera es la palabra uno o un. La segunda, que deseo que por favor mire, es la palabra reino. Y la tercera son dos palabras, mucho más. Las encontramos todas en ese versículo. Pero permítame decirle que si retrocede y lee los versículos del 12 al 21, encontrará que la palabra uno o un se usan 11 veces. Permítanme mostrarle de lo que estamos hablando. Por ejemplo, en el versículo 12, por tanto como el pecado entró en el mundo por un hombre. Versículo 15, pero el don no fue como la transgresión, porque si por la transgresión de aquel uno murieron los muchos. Ahora el versículo 16, uno que pecó. Luego dice, el juicio vino a causa de un solo pecado para condenación. Pasemos al versículo 17, por la transgresión de uno solo. Y al final del versículo 17 dice, por uno solo, Jesucristo. Ahora en el versículo 18, así que como por la transgresión de uno vino la condenación. También dice en este versículo, la justicia de uno vino a todos. Y en el versículo 19, porque así como por la desobediencia de un hombre. Nuevamente en el versículo 19, por la obediencia de uno. Está captando el tema. Uno, un, uno, un. La palabra uno o un se utiliza 11 veces. La palabra reino se usa 5 veces en este pasaje. Por favor, lee el versículo 14. No obstante, reinó la muerte. Ahora note el versículo 17. Por la transgresión de uno solo reinó la muerte. Y nuevamente en el versículo 17, muchos más reinarán en vida. Vea el versículo 21. Así como el pecado reinó para muerte. Y de nuevo el versículo 20. La gracia reine por la justicia. Reinar significa gobernar, tener la autoridad del reino. Entonces, una palabra clave es la palabra uno. Otra palabra clave es la palabra reino. Y la frase clave es mucho más. Y aquí hay una increíble bendición, mis amigos. Por favor, miren el versículo 9. Pues mucho más estando ya justificados en su sangre. Ahora el versículo 10 dice, mucho más estando reconciliados. Versículo 15, abundaron mucho más para los muchos la gracia. El 17, mucho más reinarán en vida por uno solo. Verso 20, mas cuando el pecado abundó, sobreabundó, o sea, mucho más abundó la gracia. Hay dos reinos. Existe el reino de las tinieblas y el reino de la luz. Existe el reino de Satanás. Existe el reino de Dios. Existe el reino de la vida y el reino de la muerte. Existen dos reinos. Y luego dice que hay dos hombres asociados con cada reino. Un hombre es Adán, el otro hombre es Jesús. Lo que él está diciendo es que usted está en uno de esos reinos. O usted está con Adán en el reino de la muerte, o está con Cristo reinando en el reino de la vida. Pero un reino gobernará y reinará sobre usted, u otro reino gobernará y reinará sobre usted. Regresemos al versículo 17. Pues si por la transgresión de uno solo reinó la muerte, ese fue Adán, mucho más, o sea, de una manera más grande, reinarán en vida por uno solo. No en algún día lejano, sino que reinarán en vida, Jesucristo, los que reciben la abundancia de la gracia y del don de la justicia. ¿Tiene esto sentido para usted? Espero que sí. Los dos hombres son Adán y Jesús. Los dos reinos son los reinos de la muerte y de la vida. Todos estamos en uno de esos dos reinos. O usted está en el de Adán, o usted está en el de Cristo. O usted está en el reino de las tinieblas, o está en el reino de la luz. Ahora, cuando usted sale de Adán y entra en Jesús, usted adquiere mucho más en Jesús que lo que perdió en Adán.
Esa es la

0: razón por la que continúa diciendo mucho más, mucho más, mucho más. Primero estudiaremos lo que nosotros perdimos en Adán. Segundo, vamos a ver lo que nosotros ganamos en Cristo. Y tercero, vamos a ver lo que nosotros debemos hacer al respecto. ¿Qué perdimos en Adán? Póngalo positivamente, ¿qué recibimos de Adán? Versículo 19. Porque así como por la desobediencia de un hombre los muchos fueron constituidos pecadores, así también por la obediencia de uno los muchos serán constituidos justos. Ahora, ¿quién fue el que desobedeció? Su nombre fue Adán. ¿Quién fue el que obedeció? Su nombre es Jesús. ¿Qué recibimos de Adán? Recuerde que Adán fue el primer hombre. Él era la cabeza federal de la raza. A Adán le fue dado dominio sobre la tierra. Cuando Dios creó a Adán y Eva, él dijo, señoree, o sea, ejerza dominio. Pero Adán se vendió a la esclavitud. Adán pecó y se convirtió en esclavo, en sirviente de Satanás. Y nosotros somos su descendencia. Y recuerde esto, un hijo de un esclavo es un esclavo. Siempre es un esclavo. Adán se vendió en esclavitud y el pecado ahora tiene dominio sobre el que debió tener dominio sobre toda la tierra. Y estamos en Adán, y porque estamos en Adán sin el nuevo nacimiento, nos identificamos con él en esta esclavitud. Tenemos nuestras raíces en Adán. A veces la gente piensa que estamos conforme a la imagen de Dios y dicen, el hombre está conforme a la imagen de Dios. Por favor, eche un vistazo. ¿Piensa que Dios está en esas condiciones? Adán estaba a la semejanza de Dios. Nosotros estamos a la semejanza de Adán. La Biblia dice que Adán engendró un hijo a su semejanza, conforme a su imagen. O sea, conforme a la imagen de Adán. La imagen de Dios estaba en Adán, pero la imagen de Dios ha sido desfigurada. Nosotros no llevamos la imagen de Dios, solo ecos débiles de la imagen de Dios están en nosotros. Lo que vemos en todos nosotros es la imagen de Adán. Usted nunca ha visto un hombre como Dios lo diseñó. Usted nunca ha visto lo que Dios tenía en mente. Hemos heredado algo de Adán. ¿Y qué recibimos de Adán? Bien, continuemos leyendo. Primero, lo que recibimos de Adán, recibimos debilidad en lugar de poder. Versículo 6. Porque Cristo, cuando aún éramos débiles, a su tiempo murió por los impíos. En Adán usted recibió debilidad en lugar de poder. Ahora la debilidad de la que está hablando aquí es la debilidad espiritual. Dios le dio poder a Adán para hacer lo que Dios quería que él fuera, pero él perdió ese poder, él perdió esa autoridad. Y Dios quiere que usted tenga una vez más autoridad y poder para que sea lo que usted debe ser. ¿Qué otra cosa ganamos en Adán? Ganamos debilidad en lugar del poder. Mírelo de nuevo en el versículo 6. Porque Cristo, cuando aún éramos débiles. Porque Cristo, cuando aún éramos débiles, a su tiempo murió. ¿Por quiénes? Por los impíos. No solo recibimos debilidad de Adán, recibimos la impiedad de Adán. Y ser impío no quiere decir ser vil. Ser impío simplemente quiere decir no ser como Dios. No significa que usted es un asesino o que usted es un violador. Simplemente significa que usted no es piadoso. Usted no es a la imagen, a la semejanza de Dios. Usted no es piadoso. ¿Por qué? Por culpa de Adán. ¿Y qué más recibimos de Adán? Recibimos guerra en lugar de paz. Mire, por favor, el versículo 10, porque si siendo enemigos fuimos reconciliados con Dios. ¿Sabía que si usted está en Adán es enemigo de Dios? ¿Sabe qué es el pecado? Es la traición más grande contra el Rey del Cielo. El pecado es poner su desafiante puño frente al rostro de Dios. Y usted dirá, bueno, pastor, yo no soy enemigo de Dios. Puede ser que no sea salvo, pero no soy un enemigo de Dios. Quizás no he dado mi corazón a Jesús, pero pastor, le aseguro que yo no soy un enemigo de Dios. Bien, oigamos lo que Jesús tiene que decir al respecto. Mateo capítulo 12, versículo 30. El que no es conmigo, contra mí es. Y el que conmigo no recoge, desparrama. Usted, escuche, escuche. O usted recoge para Cristo o usted trabaja contra Cristo. Si usted no está con Cristo, usted está contra Cristo. Usted no puede ser neutral. Pilato lo intentó y fracasó miserablemente. Hoy deseo decirle a cada uno de ustedes que si usted no está entregado 100% a Jesucristo, usted está 100% en contra de Jesucristo y necesita entender esto. Hemos estado pensando en lo que perdimos por un hombre, Adán. Ahora pensemos en lo que ganamos mediante un hombre, Jesús. La idea es que ganamos mucho más de lo que perdimos en Adán. Y de eso es lo que estoy hablando. Por favor, observe. Primero, hay el mucho más de nuestra justificación. En el versículo 9. Pues mucho más, estando ya justificados en su sangre, por él seremos salvos de la ira. Y usted se preguntará, pastor, ¿qué es ese mucho más? Bien, Adán fue solo inocente. Nosotros estamos positivamente justificados. Recuerde que hay tres palabras al pensar acerca de la cruz que necesita siempre recordar. Justicia, misericordia y gracia. Justicia, misericordia y gracia. Recuérdelas. La justicia es cuando Dios nos da lo que merecemos, o sea, juicio. La misericordia es cuando Dios no nos da lo que merecemos. La gracia es cuando Dios nos da lo que no merecemos. Esas tres palabras se cumplen en el Calvario. Cuando mis pecados fueron cargados sobre un hombre, el Señor Jesucristo, la justicia de Dios quedó satisfecha. Ese pecado quedó pagado. Por consiguiente, yo no sufro la ira de Dios. Su misericordia se manifiesta. Pero cuando Dios me justifica, la gracia de Dios me es dada. Todo esto es el Calvario. Todo esto mediante el Señor Jesucristo. Eso, mi amigo, es el mucho más de la justificación. Ahora mire el mucho más de la reconciliación. Versículo 10. Porque siendo enemigos fuimos reconciliados con Dios por la muerte de su Hijo, mucho más estamos reconciliados. Seremos salvos por su vida. Verá, cuando Jesús murió en la cruz, Él se entregó por nosotros. Pero cuando Él envió al Espíritu Santo, Él se entregó a nosotros. Y ahora tenemos ese compañerismo con Dios que se rompió cuando Adán pecó. Estamos reconciliados. Deseo ser muy claro en cuanto a esto. No es Dios quien se ha reconciliado. Dios no necesita reconciliarse. Somos nosotros los que nos reconciliamos con Dios. Bien, se preguntará, ¿cómo tenemos mucho más de lo que Adán tenía? Amigo, Adán caminó con Dios en el huerto, pero yo tengo el Espíritu Santo dentro de mí. Mucho más. ¡Qué reconciliación, mi amigo! Esto es mucho más. Y existe el mucho más de la justificación. Versículo 17. Pues si por la transgresión de uno solo reinó la muerte, mucho más reinarán en vida por uno solo, Jesucristo, los que reciben la abundancia de la gracia y el don de la justicia. Romanos 4, versículo 5 dice, mas al que no obra, si no cree en aquel que justifica al impío, su fe le es contada por justicia. Usted no puede ganarse el cielo. No hay nada que usted pueda hacer, grande o pequeño, que lo salvará. Usted debe poner su fe en el Hijo de Dios y cuando lo haga, Dios dice, lo cuento por justicia. ¿Lo entiende? Observe el versículo 5. Mas al que no obra, si no cree en aquel que justifica al impío, su fe le es contada por justicia, como también David habla de las bienaventuranzas del hombre a quien Dios atribuye justicia sin obras. ¿Qué significa la palabra atribuye? Significa ponerlo en su cuenta. Dios atribuye justicia. Él simplemente pone esa justicia en su cuenta. Y usted dirá, ¡maravilloso! Él atribuye justicia sin obras. Pero se pone mejor. Versículo 7. Diciendo bienaventurado aquellos cuyas iniquidades son perdonadas. Y usted dice, gracias Señor por perdonarme. Pero hace mucho más. Y cuyos pecados son cubiertos. ¡Aleluya! Están enterrados en la tumba del olvido de Dios. Nunca se utilizarán en nuestra contra. Pero aún se pone mejor. Versículo 8. Bienaventurado el varón a quien el Señor no inculpa de pecado. ¿Lo escuchó? Bienaventurado el varón a quien el Señor no inculpa de pecado. El Señor no solo perdona mi pecado, no solo cubre mi pecado, sino que también dice, no te inculparé de pecado. Verá, a Adán se le podía atribuir o inculpar pecado, pero a usted no se le puede atribuir pecado si está en el Señor Jesús. ¿Entiende lo que estoy diciendo? Hay mucho más, mucho más, mucho más en Jesús de lo que perdimos en Adán. Aleluya por todo esto. Amigos, permítame finalizar con estas palabras. Usted ya está en Adán. Usted no tuvo ni voz ni voto en eso. Usted nació en Adán y en Adán todos morimos. ¿Sabe cuál es hoy su opción? Es escoger a Jesús. Usted no tiene que escoger morir, puesto que ya está bajo la condenación de la muerte. Ya está en Adán. Usted ya está en condenación. Lo que usted debe hacer ahora, y lo que Dios me envió aquí para que le dijera, es que debe escoger la vida, escoja a Jesús, escoja la autoridad del reino. Y le invito a hacer esta simple oración. Gracias, Señor Jesús, porque sufriste y moriste por mis pecados. Te recibo, Señor, en este instante como mi Señor y Salvador.
1: Amén. Estimado amigo o amiga, si oró de todo corazón y le entregó en arrepentimiento su vida a Cristo Jesús, escríbanos para regocijarnos y orar por usted. Estamos tan felices que haya sintonizado nuestro programa. Gracias por escuchar hoy al Dr. Adrián Rogers en la voz del pastor Lenín de Llanón. Oramos que este mensaje le haya bendecido y que le ayude a comprender aún más que el Señor Jesucristo es el amor que vale. 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Gracias por estar con nosotros hoy. Soy Milton de los Santos. 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

0: 6:56.
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0: Gloria a Dios.
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2: Muchos son los cantos que nos ha regalado como este.
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2: De grabar estos cantos, antes de nosotros grabar, pasamos ensayando 8 años, hermano, y me recuerdo que en una ocasión con el hermano que yo fundé el dúo Líbano, el hermano Ernesto Polanco Pinto de Asunción Mita Cutiapa, me recuerdo que nos metimos allá por mi tierra en una pinada a la orilla de un río y nos llevamos una chamarra vieja y nos llevamos una guitarra toda fea, pero que se sonaba, y una Biblia, y nos metimos 8 días en ayuno y oración ahí en la montaña. Había mucho frío y le dijimos al Señor: traemos este sacrificio a ti, queremos que tú unjas nuestros dedos, nuestra garganta, nuestra mente, que nuestro cerebelo se abra y que entre la unción de tu Espíritu Santo a nuestro corazón, y que cada canto que cantemos edifique a tu pueblo, a tu iglesia, Señor. Le dijimos: no queremos ser llamará de Tusa, Señor. Ayúdanos para mantener nuestra mano en el arado, para que cuando tú vengas nos encuentres haciendo así. Clamamos a Dios, no pedimos por papá, por mamá, no pedimos por la iglesia, no pedimos, pedimos unción para estos cantos. Y han pasado más de 30 años y el dúo Líbano sigue quebrando corazones. Acabo de oír un testimonio de Phoenix, Arizona, de una hermana que la habían desahuciado, le iban a quitar su seno porque tenía cáncer. Y yo le regalé un cassette, hermano, un disco, donde está el canto El Médico Eterno. Si supieras, amigo querido, que mi Cristo es el Médico Eterno. Él te salva si estás perdido y te sana si estás enfermo. Dice la hermana que cuando ella empezó a escuchar el canto, empezó a sentir algo especial y empezó a clamar y a clamar y a clamar y a clamar. Y alguien le tocó y fue la mano del Señor. Cuando fue al hospital, ya no había cáncer en sus senos, y los médicos admirados y le preguntaron qué había pasado, y ella dijo: pues yo creo que Dios me sanó porque nadie más pudo haberlo hecho. Y le damos la gloria a Dios. Tenemos tantas cosas que contar, hermano, de las cosas que el alto Dios ha hecho en nuestra vida. Aquel que dijo: mis pasos dejo, mis pasos doy, yo no la doy como el mundo la da. La paz que el mundo da es efímera, pero la paz que da el Espíritu Santo es algo que perdura para siempre, hermanos. Tantas cosas buenas que Dios ha hecho en nuestras vidas. Regálame 3 minutos y ya me voy a quitar de aquí. Le quiero contar algo. El primer varón que Dios nos regaló con mi esposa, el Señor me ha regalado 6 hijos, 3 varones y 3 hembras. Yo estoy ahora aquí mismo y Él está ministrando en Guatemala. Y me recuerdo cuando mi niño nació, tuvo un problema de un catarro mal cuidado. Y el catarro le cayó a los pulmones. Cuando tenía 1 mes lo internamos en el Hospital San Juan de Dios en Guatemala. El estafilococo, el gonococo empezó a comerse el pulmón. Le metieron unos tubos, hermano, le abrieron sus costillas y le metieron 2 tubos de este grueso. En uno le metían agua limpia y en otro le sacaban los tanates de pus, de materia. Y hermano amado, el estafilococo empezó a comerse el otro pulmón, se comió los 2 pulmones y solamente los huesitos del bebé estaban en esa cuna. Los médicos habían diagnosticado: ya no medicina para mi hijo. Un día domingo a las 2 de la tarde me dijeron: Señor, sálgase de la sala y vaya a su casa y prepare el ataúd para su hijo, porque ya no hay remedio. Le queda una hora o dos horas de vida. Ya no hay, los pulmones han desaparecido. El gonococo, el estafilococo, se ha comido los pulmones de su hijo. Nosotros ya no podemos hacer nada. Y le digo una cosa, yo era un ladrón. Le robaba las ofrendas, las primicias y los diezmos al Señor. Y esa tarde le dije: Señor, ¿con qué cara me acerco a ti? Pero si tú le devuelves la vida a mi hijo, siempre tú estarás ocupado en mis problemas y yo estaré ocupado en tu obra, Padre. Ayúdame ahora, demuestra a la ciencia que tu palabra dice: sobre los enfermos pondrán las manos y los enfermos sanarán. Como pude, hermano, ya habían traído oxígeno, se habían reunido las enfermeras, se habían reunido 6 médicos rodeando a mi hijo, ya para dar los últimos toques, hermanos amados. Y como pude me metí en medio de ellos y tomé la mano de mi bebé, solamente los huesitos porque ya los tejidos ya no habían. Apenas le encontraban en su cabeza los hilos de vena para meterle el suero. Y le dije: Padre, avergüenza la ciencia. Cuando la gente ya no puede, tú estás presente. Haz algo, Padre, soy tu hijo, te he fallado. Pero Padre, enderezca mis veredas y yo voy a trabajar para ti. Envíame a donde tú quieras. Siempre trataré de hacer tu santa y divina voluntad. De repente, hermano, empezó a descender un calor más fuerte que esta luz que nos alumbra y empezó a meterse por mi mollera. No hablé lenguas porque le mentiría, pero sentí que algo empezó a fluir y empezó a meterse en el cuerpo de mi hijo y se estremeció el lugar, amados hermanos y hermanas que me escuchan. Y mi hijo en ese instante empezó a respirar normalmente. Cuando los médicos vieron que mi hijo empezó a respirar normalmente, lo levantaron en brazos. Lo primero que hicieron fue llevarlo a rayos X. Cuando vieron las radiografías, 2 pulmones nuevos se habían formado ahí para la gloria del Cristo que yo predico, el que sana a los enfermos, reprende a los demonios, calma la lluvia y calma la tempestad. Y a su nombre. Los médicos incrédulos no lo creían. Volvieron a tomar el bebé y lo llevaron otra vez a rayos X. Cuando vieron las placas nuevamente, 2 pulmones nuevos. Y me recuerdo que ese día como a las 3 de la tarde estábamos en la sala y tenían rodeado a mi hijo. Y le dice un médico al otro: ¿Qué está pasando aquí vos? Yo no entiendo lo que está pasando. Cuando nosotros ya no podemos, aparece un caitudo y suceden cosas que nosotros no entendemos. Yo acepto a Cristo vos, dijo uno. Yo también, dijo el otro. Yo también, dijo el otro. Y el Espíritu Santo empezó a hacer obra. Es el Cristo que yo predico. ¡Alábelo! ¡Déselo fuerte! Si vino enfermo y se va sano, porque el invitado de honor se llama Jesucristo. Y a su nombre le damos la gloria. Es el Cristo que he conocido. Nunca me ha fallado. Muchas veces no tenemos para comer, porque el ministerio así es. Pero oramos a Dios. Y a mediodía estamos comiendo pollo, porque es el Dios que conocemos. Por eso David decía: mozo fui y envejecido, y no he visto justo desamparado, ni su simiente que mendigue pan. Amamos al Señor porque nos ha dado el regalo más grande, que es la salvación en Cristo. Amigo y hermano que te has apartado de los caminos de Dios, paisano que te viniste buen evangélico de Guatemala y ahora andas comiendo algarrobas, la Biblia dice que el hombre que se aparta de Dios es como el perro que vuelve a su vómito. Pero la Biblia dice: acuérdate de dónde has caído, levántate y haz las primeras obras. Dios no quiere la muerte del impío. Él ha dicho en su palabra: todo lo que el Padre me da vendrá a mí, y el que a mí viene yo no lo echo fuera. Él está con sus brazos abiertos. Hay una deuda que ya está pagada, Cristo la pagó, pero hay una deuda que no está pagada, y esa deuda la debes tú. Él es tu salvador. Si me amenazan las olas, Dios es bueno, hermanos.
1: 7:09.
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0: 7:17.
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2: 7:34.
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una familia. Todo lo que estamos viviendo en este lugar, más que un concierto, es Dios marcando nuestras casas y nuestras familias. ¿Cuántos creen eso? Cuando Dios vio a tu papá, no vio al guitarrista, al hombre que componía canciones lindas, sino cuando Dios vio a este hombre, vio generaciones. Eso es lo que Dios hace. Cuando Dios te ve a ti, Dios ve generaciones. Y Dios no solo quiere marcar la vida de un hombre y darle un talento y cosas con él, sino cuando Dios lo vio a él, vio a ese otro hombre. Y cuando Dios vio a ese hombre, vio a este hombre, vio a los nietos que andan por ahí.

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0: 7:45.
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0: 7:58.
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0: 8:09.
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0: 8:23.
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0: 8:29.
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Muy buenos días, amados amigos y hermanos, ¿cómo están? Les saluda su amigo y pastor Pedro Morales. Ya estamos aquí en las cabinas de la radio de Estéreo Cumbre 92.4. ¿Cómo están? ¿Cómo están? Dios les bendiga. 92.9. Ah, estamos bien alegres aquí en las cabinas, mis amados hermanos y amigos quienes nos sintonizan esta mañana. Recuerden que está en su programa Despierta. Así que esta mañana estamos alegres y contentos, y la bendición del Señor que nos respalda, que nos motiva a seguir hacia adelante, mis amados hermanos y amigos. Y sinceramente es una gran bendición poder saludarles por este medio. Y pues antes de dar inicio a todo, pues vamos a aperturar con una oración, palabra de oración a nuestro Padre Celestial. Padre, en el nombre de Jesús, te damos gracias por tu amor, por tu bondad, por tu misericordia. Te damos gracias, Señor, por tus favores y por todo lo que tú haces y lo que harás en nuestras vidas. Te pedimos hoy, Señor, que bendigas a todos mis hermanos quienes sintonizan esta mañana, quien sintoniza 92.9. Pido en el nombre de Jesús que cada palabra que podamos dar desde este lugar, Señor, que a través de este medio, Padre, podamos llegar a la intimidad de su hogar, Señor, donde quiera que se encuentren mis hermanos, en su trabajo, en su vehículo, de viaje, Señor, bendícelos de una manera especial. Y si alguno de mis hermanos, Señor, en Cristo, que me están sintonizando esta mañana, también, Padre, bendecimos la vida de ellos y todo quienes nos están sintonizando esta mañana. Y te pido, Señor, que los bendigas de una manera especial. Así que, mis amados hermanos, les decía que les saluda a su amigo y pastor Pedro Morales. Estamos ya en las cabinas de Estéreo Cumbre y estamos contentos y queremos pues compartir con ustedes esta mañana la alegría que hay en nuestro corazón, el gozo del Señor, porque el gozo del Señor es nuestra fortaleza. Pues recordándoles de que nosotros venimos de la Iglesia Evangélica Poder del Espíritu Santo de Calchac, Zona 5. Ahí estamos cerca de aquellos condominios, condominio nuevo que está por ahí en Calchac, Zona 5. Por ahí estamos ubicados. Si alguien pues desea visitarnos o desea visitarnos cuando tenga tiempo o cuando viene de viaje, ¿verdad? Ahí estamos para servirle. Entonces, nuestros horarios de culto, pues, por ejemplo, día lunes tenemos oración de 7 a 8 y miércoles de 7 a 9 es culto de caballeros, así como hoy, ¿verdad? Y viernes, pues, tenemos culto de damas, es de 7 a 9. Y los días domingos, nuestro culto general, que es de 7 a 9. Y, pues, ahí estamos sirviéndole al Señor. Y si desea visitarnos, pues ahí estamos para servirles. 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Así es, mis amados hermanos. Y pues también si alguien desea llamarnos esta mañana, bueno, si alguien nos desea saludar, pues decir de dónde nos está escuchando, dónde nos está visualizando, sintonizando, ¿verdad? Esta mañana, ahí está el número 77-69-04-19. 77-69-04-19. Pero si usted también desea escribirnos en el chat o enviarnos un audio, creo que sí se puede enviarnos un audio. Ah, está el número 4014-3988.
4014-3988. Ahí puede usted escribir que si desea alguna alabanza, alguna canción que usted quiera pedir esta mañana. Ahí puede escribir y con mucho gusto se les va a complacer esta mañana, porque hoy es un día de bendición. Yo creo que es de todos los días, ¿verdad? Pero hoy estamos en la cinturita de la semana. No sé si se alegran porque la semana se está yendo rápido. Estamos ya miércoles 8 de julio y cabal a las 8:58. Entonces, mis amados hermanos, la palabra del Señor dice que aprovechemos el tiempo porque los días son malos. Así que, mis amados, pues ahí están los números de teléfono si usted desea llamar o escribirnos por WhatsApp y saludarnos ahí. Entonces, vamos a dejar el tiempo a los ahí cortos comerciales y a su momento pues vamos a escuchar y deleitarnos en alabanzas en que ya está preparado, y pues a su momento vamos a deleitarnos también en una porción de la palabra. Pues este momento de programa, pues ahí va a haber de todo, alabanzas, palabras de bendición que pueda edificar su vida. Así que, mis amados, súbele volumen a su radio porque en un momento vamos a deleitarnos en alabanzas.

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Así es, mis amados hermanos, ya estamos de vuelta. Saludos, mis amados, saludos, saludos, quienes ya nos están, algunos, ¿verdad?, visualizando a través de Facebook. Y recuerden de que está en su programa Despierta. Y como les decía hace un momento, pues hay palabra, podemos deleitarnos en alabanzas. Y alabanzas que exalta y glorifica el nombre de nuestro Padre Celestial. Así es, mis amados hermanos, espero que estén, puedan recibir un saludo de esta mañana de parte de su amigo. Y donde quiera que se encuentre mi hermano y amigo, pues disfrute esta mañana, disfrute este día, porque este día es día de bendición. Yo creo, como les decía, todos los días son de bendición para nuestras vidas, porque nos permite abrir nuestros ojos, ver el amanecer. No sé cuántos tuvieron la dicha, el privilegio de ver hoy el amanecer. Quizás hay muchos que se levantan muy de mañana, quizás a las 4, 3, no sé, 5, pero a las 5 ya está clarito, ¿verdad? Ya está rayando el alba, dice la palabra, ya viene saliendo el sol. Entonces, son las bendiciones del Señor que podemos contemplar cada mañana. Podemos ver y todo lo que el Señor hace, dejó para nosotros, para que lo disfrutemos. Porque la palabra del Señor dice: la bendición de Jehová es la que enriquece y no añade tristeza con ella. Así es, mis amados hermanos. Pues como les decía, gocémonos cada momento, cada día que el Señor nos permite levantarnos, porque con el hecho que el Señor nos da la oportunidad, la dicha de abrir nuestros ojos en esa camita, es una gran bendición que recibimos de Él. Así que lo único que nos queda a nosotros, como seres humanos vivientes sobre la faz de la tierra, como hijos, como creación de Dios, es darle alabanza, es darle honra y gloria al que vive por los siglos de los siglos. Así es, mis amados, así es como se disfruta cada día. Cuando usted se levanta de esa camita dándole gracias a Dios, agradecido porque descansó, yo creo que no podemos enumerar, ¿verdad?, las bendiciones del Señor. Pero el punto es de que demos gracias por todo lo que Él nos ha dado. Y como sienten ahorita, no sé si los que están sentaditos por ahí en una oficina, qué sé yo, siempre se siente frío, ¿va? Pero ahí está el cafecito caliente para que usted pueda alegrar, pueda calentarse un poquito, ¿verdad? Entonces, mis amados hermanos y amigos, espero que podamos ser de bendición a la vida de cada uno de ustedes. Y como les decía, pues si ustedes desean saludarnos, pues ahí están los números que di al inicio del programa. Así que vamos a deleitarnos en una canción y espero que puedan ser bendecidos, ¿verdad?, y edificados a través de este canto. Así que súbele volumen a esa radio y gócese con nosotros, porque nosotros aquí en las cabinas estamos muy alegres y contentos porque vemos la gloria de Dios cada día.

Aleluya, así es, mis amados hermanos. Este canto dice: danzo en el proceso. A veces me pregunto, ¿verdad? ¿Qué tanto podemos hacer cuando estamos pasando por un proceso y sabiendo que tenemos la bendición del Señor? Entonces, lo único que nosotros necesitamos hacer es darle gracias al Señor en todo, dice la palabra, dice la Escritura, ¿verdad? Pero antes, para continuar deleitándonos en estos cantos, hay una porción de la palabra en tercera de Juan, dice 1:2: amado, yo deseo que tú seas prosperado en todas las cosas y que tengas salud, así como prospera tu alma. Juan le decía a cierto varón que su único deseo era que sea prosperado en todo, así como prospera tu alma, le dice. Entonces yo estaba meditando, ¿verdad?, sobre la bendición del Señor, porque de eso vamos a hablar un poquito esta mañana, sobre la bendición del Señor hacia nosotros, ¿verdad? Entonces, la raíz, ¿verdad?, de todo, podemos decir que es cuando nuestra alma está prosperada, todo va a estar bien. Y como les decía hace un momento, y aunque pasemos por angustias, aunque pasemos por momentos difíciles, el Señor está con nosotros, porque el gozo es nuestra fortaleza. El gozo del Señor es nuestra fortaleza, es la que nos ayuda a seguir hacia adelante. Entonces, en medio del proceso, podemos cantar una alabanza al Señor. En medio de la aflicción podemos cantar una alabanza, un salmo que glorifique el nombre del Dios poderoso. Así que, mis amados y amigos, hermanos, saludamos ahí a nuestros hermanos que nos están visualizando a través de Facebook, algunos hermanos de la iglesia, dice Alexander Mejía y Catherine Chick. saludos, yo creo que también mi esposa también me está visualizando o sintonizando, pues también saludos ahí, amada mía. Entonces, saludos a todos, saludos, y vamos a deleitarnos en otro canto, yo creo que es de Marcos Barrientos y está muy muy bonita esa canción, así que deleitémonos esta mañana y súbele más volumen a esa radio o conéctese a aquella bocinita de Bluetooth y ponga todo volumen para que todos disfrutemos este día.

Así es, mis amados hermanos, exaltamos al Señor en espíritu y en verdad, porque recordemos que la palabra del Señor dice en San Juan 4, 23, 24, dice que llegará el día, ¿verdad?, que ya no se adoraría en el monte ni en Jerusalén, dice, sino que al que hay que adorar es en espíritu y en verdad. Entonces, recuerden que la palabra del Señor ahí mismo dice que los que adoran en espíritu y en verdad es necesario que adoren. Así que mis amados hermanos y amigos, cuando usted se acerque al Señor, adore a Dios en espíritu y en verdad, porque es necesario. Y tales adoradores busca al Señor para que le adoren. Así que seguimos, no sé si ustedes desean seguir escuchando alabanzas, yo creo que sí. Más cuando está trabajando, está ahí de viaje, a veces, recuerdo cuando a veces viajamos, vamos escuchando la radio ahí y escuchando la alabanza, escuchando los hermanos ahí platicar, saludándonos. Pues yo los saludo en el nombre del Señor, donde quiera que usted esté. Está sobre la cinta asfáltica, quizás va para Water, de regreso por Polo Wise, se oye bien la radio, ya viniendo, ¿verdad? O yendo por este lado de Quiché, por Cobán, ahí se oye bien porque siempre salgo por estos lados. Entonces, también por el área de la cumbre, los Cuchumatanes, ahí hay buena señal. Así que saludos a todos mis hermanos, saludos quienes nos sintonizan esta mañana, y también nuestros amigos y hermanos que nos sintonizan en Huehuetenango, aquí en la ciudad. Es una gran bendición poder llegar ahí donde está usted, a través de este medio. Y yo creo que sí, es de bendición este medio para cada uno de nosotros. Entonces, les decía de que vamos a seguir deleitándonos en otras alabanzas. Yo creo que ya solo dos nos queda para, y de ahí meditar un momento en la palabra del Señor. Y pues también, ¿verdad?, vamos a disfrutar todo lo que podamos hacer en este tiempo, en ese lapso de tiempo que tenemos aquí en las cabinas. Así que vamos a poner otra canción, otra alabanza, y deleítese, mi amado hermano y amigos.

Así es, mis amados hermanos y amigos. Y estamos a la hora exactamente 9:30 a.m. Hoy día miércoles. Día miércoles, mis amados hermanos, 8 de julio. Así es. Pues nos alegramos, ¿verdad? Porque el Señor nos da la vida, nos da la victoria cada día. Como les decía al inicio, ¿verdad? De que con el hecho de que hoy pudimos levantarnos y ver el amanecer y ver nuestra familia y vernos a nosotros mismos en un espejo, ¿verdad? La imagen del Señor que somos nosotros, ¿verdad? Entonces yo pienso que es de darle gracias al Señor por todo y todo. Y como dice la palabra, ¿verdad? De que no podemos contar todas las maravillas del Señor, enumerarlos, porque son muchas, y por lo tanto, lo que nos toca hacer nosotros, como dice el Salmo 150 y su versículo, dice, todo el que respire, alabe a Jehová, o sea, todo el que tiene vida, ¿verdad?, alabe al Señor, porque mientras hay vida y esperanza, mis amados hermanos, entonces pienso yo que el Señor es digno de alabanza y de honra y gloria cuando, pues, mientras hay vida en nosotros. Y hay un canto que dice, mientras hay vida en mí, yo te cantaré, ¿verdad? Entonces, mientras hay vida en nosotros, mientras aún respiramos y disfrutamos el aire, ¿verdad? Podemos adorar y exaltar y cantarle alabanza a nuestro Creador. Así es. Entonces, mis amados, amados y amigos, hermanos, quienes nos visualizan también, sigamos pues adelante y saludos, saludos a todos quienes nos sintonizan esta mañana, donde quiera que esté. Si alguien se acaba de conectar, ¿verdad? Pues saludo también, reciba un saludo cordial de parte de su amigo. Así vamos a escuchar un último canto, creo que es de Barak, es de Barak y dice, tu hijo soy. Y recuerda que somos hijos del Dios y que fuimos adoptados por el Señor, fuimos adoptados por el Padre por medio de nuestro Señor Jesucristo. Así que gócese, mi hermano, porque si usted es hijo, usted es heredero de una herencia celestial. Así que, mis amados, disfrutemos este canto. Ya después de este canto, pues vamos a meditar un momento en la palabra del Señor.

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Así es, mis amados hermanos. Pues como este canto dice que somos hijos de Dios. Yo creo que quienes son hijos de Dios, pues ya han recibido la bendición del Señor de lo alto antes de la fundación del mundo, dice la Escritura. Así que vamos a meditar un momento en la palabra de nuestro Padre Celestial. Y la palabra del Señor dice en Proverbios capítulo 10, versículo 22, dice: la bendición de Jehová es la que enriquece y no añade tristeza con ella. Leo una vez más: la bendición de Jehová es la que enriquece y no añade tristeza con ella. Eso lo puede encontrar usted en Proverbios capítulo 10 y versículo 22. Claramente nos dice la palabra del Señor que la bendición del Señor, la bendición de nuestro Padre Celestial, nos enriquece. Es la que nos enriquece y no añade tristeza con ella. Ahora, yo me pongo a pensar, si la riqueza o la bendición del Señor es la que enriquece y no añade tristeza con ella, quizás alguien puede decir, entonces, ¿por qué paso penas? ¿Por qué tengo que pasar por angustias? ¿Por qué tengo que estar mal de salud? ¿Por qué no puedo aquello? ¿No puedo deleitarme en aquello, en lo otro? Pero recuerda, mi amado hermano y amigo, que la bendición del Señor, dice, no añade tristeza con él, es la que enriquece. Ahora, les decía de hace un momento, hablando de la bendición del Señor,

0: Cuando nosotros vemos la gloria del Señor, o si nos vamos más atrás, antes, digamos, cuando no conocíamos al Señor, cuando estábamos lejos de los propósitos de Dios, estábamos lejos de los caminos del Señor, estábamos en las tinieblas y no había paz en nuestro corazón, no había gozo y todo era errores y cada día tropiezo. Pero el día que conocimos al Señor, los caminos de nuestro Padre, hemos adquirido la bendición del Señor, ya vivimos bajo la bendición del Señor, la bendición de Dios. Por lo tanto, la bendición del Señor es la que nos ayuda cada día a enriquecernos y poder seguir hacia adelante buscando sus caminos y buscando aún más la sabiduría. Porque dice la palabra del Señor, si lo buscares como a tesoro, dice. O sea que nos aconseja que busquemos la sabiduría del Señor o la sabiduría que Dios da como a tesoro. Como hacen los mineros. No sé si alguien ha tenido la oportunidad de llegar a una minería, donde están buscando oro, plata, qué sé yo, piedras preciosas. Escarban con una máquina hasta no sé cuántos metros van bajo la tierra, buscando oro o piedras preciosas de alto valor. Ahora nos preguntemos, ¿cuánto valor tiene la sabiduría del Señor? Tiene muchísimo. Por lo tanto, dice que nos aconseja que veamos la bendición del Señor, enfoquemos ahí nuestros ojos, nuestra mirada, para que seamos ricos. Y no añadirá tristeza con ella. Entonces, ¿qué es lo que en sí que nos quiere decir la palabra, que no añade tristeza con ella? Este versículo es mi versículo favorito. Entonces yo un día pude entender un poquito que me dice, si yo tengo la bendición del Señor, estoy enriquecido porque tengo la bendición de Dios. ¿O qué más puedo yo pedir? ¿Qué más puedo yo recibir? La bendición del Señor. Yo estoy rico porque tengo a Cristo. Yo no sé si usted tiene al Señor en su corazón, es rico y tiene en abundancia. Aunque me diga, hermano, viera que yo estoy pasando por escasez, es normal. Pero la bendición del Señor está sobre usted. Y quizá me puede decir, hermano, viera que yo estoy enfermo, estoy postrado en una cama y no puedo levantarme, pero tiene la bendición del Señor. Si está pasando por un momento difícil de enfermedad o en un desierto económico, ¿y qué me va a decir? ¿Estoy bendecido? Sí, claro, tiene la vida. Tiene a Cristo en usted, en su corazón y en su familia. Esa es la bendición más grande que hemos adquirido del Señor. No hay otra. Porque Él nos enseña que cada día busquemos sus caminos. Y todo lo económico, todo lo material llegarán después. Entonces, ¿qué incluye la bendición de Dios? Paz, gozo y confianza en medio de la dificultad. Eso es mi aporte acá en este versículo. ¿Qué incluye la bendición de Dios? Paz, gozo, confianza en medio de la dificultad. Ahí nos entramos ya a otra área que es la fe. Entonces, si usted tiene la bendición del Señor, ¿qué va a pasar? Usted tiene paz y gozo. Y también aumenta su fe, su confianza en medio de la dificultad. Porque usted cree que la bendición del Señor está en usted, está sobre usted. Usted tiene confianza. Entonces, continuamos un poco más y dice, en medio de la escasez. Pero también nos dice, sigue diciendo el versículo 23. Bueno, les decía hace un ratito de que cuando estamos por momentos de angustia y dificultad y podemos decir que estamos bendecidos, sí, tenemos la bendición y la gracia del Señor. Y también dice en Efesios 1, capítulo 1, versículo 2 al 3, dice: gracia y paz a vosotros, de Dios nuestro Padre y del Señor Jesucristo. Bendito sea el Dios y Padre de nuestro Señor Jesucristo, que nos bendijo con toda bendición espiritual en los lugares celestiales. A ver, ¿a cuánto les gustan las bendiciones? ¿A cuánto les gustan las bendiciones económicas? Si estuviera enfrente de todos, todos gritarían, digo yo, a una misma voz: sí, queremos. Pero veamos cuántos desean la bendición de Dios, las bendiciones espirituales. Entonces, ¿cuántos podemos ver las bendiciones espirituales? Porque dice la palabra en Efesios: gracia y paz a vosotros, le dice a una iglesia, a unos hermanos, y nos habla a nosotros, de Dios nuestro Padre y del Señor Jesucristo. Bendito sea el Dios y Padre de nuestro Señor Jesucristo, bendiciendo el nombre de Dios. O como dice el Salmo, ¿verdad? El Salmo 103, de este canto que está de fondo, y dice: bendice, alma mía, Jehová, y bendiga todo mi ser su santo nombre. Bendice, alma mía, Jehová, y no olvides ninguno de sus beneficios. Ahora les pregunto, si usted tiene la bendición del Señor, ¿qué ha recibido hoy? ¿Tiene algo que reclamarle a Dios? No, no hay nada que podamos reclamarle a Dios. ¿Por qué las nubes? ¿Por qué la lluvia? ¿Por qué tanto calor, Señor? ¿Por qué? ¿Por qué esto? ¿Por qué aquello? Yo pienso que no tenemos, como dijera, no tenemos ni un derecho de reclamarle a Dios. ¿Por qué el calor? ¿Por qué el viento? ¿Por qué las tormentas? No, ¿por qué la lluvia, verdad? Pero Dios es grande en su misericordia, que Él derrama sus bendiciones sobre todos, sobre buenos y malos. Así que, si usted tiene la bendición del Señor, disfrute la bendición del Señor. Porque Él nos bendijo, dice: bendito sea el Dios y Padre de nuestro Señor Jesucristo, que nos bendijo con toda bendición espiritual en los lugares celestiales. Él nos bendijo desde los lugares celestiales. Entonces, ¿qué podemos hacer con esa bendición? Es disfrutar la bendición de nuestro Padre. Recuerde, mi hermano y hermana, cuando usted tiene abundancia económicamente, no significa que está bendecido. ¿Sí? Usted la bendición lo tiene porque lo tiene. Si es hijo de Dios, ha reconocido al Señor como su Señor, a Jesús como su Señor y su Salvador, usted tiene todas las bendiciones celestiales. Y si tiene las bendiciones celestiales, tiene todo, tiene el resto, puede decir así. Porque él tiene lo principal, tiene la fuente. Por ejemplo, hablemos los que viven, los que conocen los nacimientos como el que está por aquí cerca de Huehuetenango, el nacimiento del río San Juan. Mira, mis amados hermanos, si usted puede llegar ahí, ir a ver cómo nace, cómo fluye el agua, cómo empieza a rebalsar. Y nos preguntamos muchas veces, ¿y de dónde vendrá tanto líquido, verdad? Que por años está allí. Cuando usted tiene a Cristo en su corazón, usted es como uno de esa fuente. Es parecido a un nacimiento que ahí viene brotando, que no le falta nada, porque en usted está la fuente, está la roca que brota agua, y esa agua es la que nos da vida. Entonces, mis amados hermanos, ¿qué nos dice el Señor? No añade tristeza. Y sigo viendo Efesios, ¿verdad? Que nos bendijo con toda bendición espiritual en los lugares celestiales. ¿De dónde viene su bendición? ¿Desde dónde ha sido bendecido usted? Desde los lugares celestiales. ¿Puede usted ver al cielo cuando salga, o quizás está hoy en un campo? ¡Qué belleza estar en un campo, ¿verdad? los hermanos ahí cultivando la verdura, la milpa, y de repente, pues, en un momento de descanso, se sienta en su ratito y hace un ladito el sombrero y ve la bendición y ve los cielos, ¿verdad? Contemplar los cielos. Ahí viene su bendición. Así que, mi amado hermano y amigo, la bendición del Señor es la que enriquece. Y sigue diciendo Efesios que nos bendijo con toda bendición espiritual en lugares celestiales en Cristo Jesús, por medio de quien hemos sido bendecidos por medio del Señor. Podemos decir, es mi aporte, podemos decir que estamos bendecidos cuando estamos postrados en una cama, les decía hace un momento. Sí. Podemos decir que tenemos la bendición del Señor cuando apenas podemos caminar de un dolor que tenemos por ahí. Sí. Y podemos decir que estamos bendecidos cuando nos dicen, bueno, al parecer ya no te quedan muchos años de vida, vete para tu casa y muérete ahí, porque así dicen, ¿verdad? En los hospitales, así, quizás yo lo digo más con otras palabras, pero así nos quieren decir, ¿verdad? Entonces, bueno, vaya, llévalo para su casa. Ahora nos preguntemos, ¿tenemos la bendición del Señor? Sí, estamos bendecidos porque nos da la oportunidad de ver un día más. Un último versículo que dice en Romanos, voy a buscar Romanos 8:28. Y ahí voy concluyendo porque la hora ya se fue. Romanos 8:28 dice, y sabemos que los que aman a Dios, todas las cosas les ayuda a bien. Esto es a los que conforme a su propósito son llamados. ¿Quiénes son? O sea, ¿cuál es la porción del que ama a Dios entonces? Todas las cosas les ayuda a bien. Pido un minuto. En mi tiempo, cuando inicié a servir al Señor, yo no entendía esa palabra. ¿Por qué? Yo pensaba de que, pues si amo a Dios, todas las cosas me ayudan bien. Y no lo entendía. Yo pensé que solo eran las cosas buenas. Yo no sé si les pasa a ustedes, y no sé quién es, si a alguien más que me está escuchando le ha pasado lo mismo. Yo decía, bueno, imagino todas las cosas buenas. O sea, todas las cosas buenas van a venir a mí. Pero realmente vienen tormentos, vienen momentos difíciles, pero he entendido de que nos ayuda a reflexionar, a meditar, y a veces se nos olvida darle gracias al Señor. Pero cuando usted está en una cama ahí adolorido, y usted quizás en su corazón produce una alabanza y puede decir gracias, Señor, porque puedo descansar. Porque a veces con tanto que hacer no hay tiempo para darle gracias al Señor. Pero ¿qué pasa cuando usted le pasa algo por ahí, está sentado y no puede trabajar? No puede hacer sus quehaceres, la hermana en su casa, el hermano no puede salir a trabajar, empieza a meditar en las bondades del Señor. Ahí es donde dice que los que aman a Dios, todas las cosas les ayuda bien. Así que mis amados, hermanos y amigos, fue un gusto compartir con ustedes este día miércoles. Les decía, este día miércoles 8 de julio, estar acá con ustedes, y recuerden que estuvo con ustedes su amigo y pastor Pedro Morales. Aquí estamos para servirle, que Dios me los bendiga. Saludo a mi sobrina Isabel Morales, que nos está visualizando desde Estados Unidos, y también Ramón Mejía, que nos está visualizando, y hace un momento estaba viendo que está visualizando a nuestra hermana Verónica Reyes. Que Dios me los bendiga a todos. Que pasen un lindo día, y si Dios nos permite, el otro miércoles estaremos acá y vamos a estar acá también bendiciendo sus vidas, y espero que podamos llegar en la intimidad de su hogar. Que Dios me los bendiga. Estuve con ustedes, su amigo y pastor Pedro Morales, en su programa Despierta. Bendiciones para todos.
1: Este hombre vio generaciones. Eso es lo que Dios hace. Cuando Dios te ve a ti, Dios ve generaciones. Y Dios no solo quiere marcar la vida de un hombre y darle un talento y cosas con él, sino cuando Dios lo vio a él, vio a ese otro hombre. Y cuando Dios vio a ese hombre, vio a este hombre, vio a los nietos que andan por ahí.
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0: 10 horas con 8 minutos.
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Estamos en las 10 de la mañana con... ¿Cómo me dice usted? Aquí son 10 de la mañana con 16 minutos. Ay, amiga. Así que nuestros hermanos, Dios les bendiga a todos. Volveremos siempre a estar con ustedes en esta hora para promoverles música en esta mañana. Ya tenemos los primeros mensajes por acá. Gracias por estar con nosotros allá en la democracia. Allá nos sintoniza, pues vamos a enviar el canto que nos han solicitado.

Estamos en las 10 de la mañana con 20 minutos, gracias a nuestros hermanos que están siempre con nosotros en esta bonita mañana que Dios nos está dando para fortalecer nuestro espíritu. Recuérdese que al cuerpecito o al templo del Señor usted lo tiene que alimentar. Pero dele lo mejor, hombre. Si trabaja, dele lo mejor, no lo desprecie. Ese templo tiene que estar bien arregladito, mire. Sobre las naciones, su nombre grande y poderoso es. Porque vosotros sois el templo donde habita el Espíritu de Dios. Así que hay que arreglarlo calidad.

0: 10:26.
1: Muchas gracias por dar la hora. Mega, ¿no? Recuérdese que la bendición está a las 24 horas. Estéreo Cumbre trabaja 24 horas y prácticamente esto nos ayuda bastante. Así que muy buenos días a la Asociación de Pastores. Gracias por estar con nosotros también. Sintonizan. Es una bendición estar siempre llevándoles música por la mañana y alegrándoles la mañana, porque recuérdense, Dios es grande y poderoso. Ya le dio gracias a usted, ¿verdad? Que cuando abrió sus ojos, como decía el hermano Pedro, cuando uno abre los ojos, yo siento mucha bendición. Reviso el templo del Señor, hay que meñar los dedos, hay que meñar los pies, un poquito de ejercicio para que todo se vuelva a calentar y así se levante calidad. Ese es el templo del Señor. Hermano Miguel Ángel Torres, Dios le bendiga, hermano, gracias por estar con nosotros. Saludamos a él, está en el trabajo, dice. Qué bueno. Saludamos a su esposa y a toda su familia.

0: hay momentos tan especiales. El hermano Marino dice: quiero cantar Coca. Pues ya están listos los micrófonos ahí. Ya solo para que usted las agarre y vamos.
1: Este es suave, hay momentos. Vamos a ver si sale, dale.
0: Muy bien, dele.

0: Muy buenos días a la familia Hidalgo. Gracias por estar con nosotros. Ya está el reporte por acá. Dios les bendiga y gracias por sintonizarnos. Ahí se mantiene las 24 horas la radio. Muchas gracias por estar con nosotros. También allá en la zona número 6, allá nos están sintonizando. Gracias por hacerlo. Hermana Yoli dice, lo estamos escuchando aquí en Malacatancito. Qué bueno. Es Estéreo Cumbre la que les acompaña en esta preciosa mañana.
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0: Él es Rabito y viene a cantarnos Sinceridad.

0: 10:37. 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
1: Estamos en las 10 de la mañana con 37 minutos, mire usted. El tiempo se va. Gracias, gracias a nuestros hermanos que están siempre con nosotros, los que colaboran con esta emisora. Porque recuerde, la bendición está en que usted siempre, siempre busque lo mejor.
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1: Él es Marcos Witt y viene a cantarnos Tu Mirada.

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1: Eso le acompañamos las 24 horas. Gracias a nuestros hermanos que están siempre con nosotros. Gracias por los mensajes que envían a esta emisora. Allá en la zona 5, en la terminal, dicen, lo estamos escuchando. Qué bueno, gracias por hacerlo. No me mandaron el nombre, pero aquí estamos con el saludo. En Malacatancito también, gracias por sintonizarnos. Por acá está el mensaje. En la vía de Chantla nos están sintonizando, gracias a nuestros hermanos. Dice otro mensaje por acá, buen día hermano, me complace con el canto Gracias de Marcos Witt. Atentamente a nuestra hermana Oralia. Escucho en el Cerrito del Maíz. Gracias, Dios les bendiga. También estamos saludando a nuestros hermanos aquí en la zona número 1, aquí en el Mercado Central. Solamente 15 minutos, 15, ya estamos ya en las 11.
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1: Él es Marcos Witty, viene a cantarnos Tú me haces tan feliz. Muy buenos días, gracias por estar con nosotros.

Solamente 8 minutos y estamos ya en las 11 de la mañana. Hermano Roberto, allá en la terminal, gracias por estar con nosotros. Muy buenos días a nuestra hermana Oralia, gracias por sintonizarnos allá en el Cerrito del Maíz, dice.

0: Solamente 2 minutos y las 11. Dios les bendiga a todos. Si la bendición ya la obtuvo, dele gracias al Señor, y si la está esperando, pídala.
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0: El trabajo es sagrado.
1: Reina con poder.
0: Porque eso nos dijeron, el fruto de nuestras manos es lo que nos va a enriquecer.

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0: 11:10.
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Así que estamos por acá listos para poder continuar esta bendición y por supuesto la alegría de poder saludarles con la mejor música, los mejores segmentos por acá y la programación, por supuesto, de Conexión. Gracias por acompañarnos en la programación entonces en esta fecha 8 de julio de este año 2026. Estamos agradecidos con el Padre Celestial y con ustedes también por la fiel sintonía. 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Continuamos con más de la programación. Es tiempo de compartir la promesa del día también. Una promesa maravillosa en el libro de Salmo, en su capítulo 138, verso 6. Nos dice la palabra: el Señor es excelso, pero toma en cuenta a los humildes y mira de lejos a los orgullosos. Y es que Dios es excelso y sublime, ¿verdad? Pero está siempre cerca de nosotros. Dios nunca nos desampara. Independientemente de nuestra condición, Él está atento a nuestra voz. Por eso, pues no debemos de tener miedo, ¿verdad?, de clamar a su nombre. Aunque Él esté en las alturas, Dios está atento, ¿verdad?, a todos aquellos que sufren por amor a su nombre. Él sabe lo que pasa en el corazón del hombre y sabe quiénes son humildes y quiénes los arrogantes. Así que en este mundo imperan la injusticia, ¿verdad?, y la arrogancia, pero Dios es justicia y la ejecutará en el momento correcto, ¿verdad? Dios reconoce a sus hijos. Así que no debemos de temer al hablar con Dios, ¿verdad? Creamos sin duda, ¿verdad?, esa palabra. Y por supuesto, hay que hacer el buen hábito de hablar con Dios todos los días. Desarrolla sin duda la intimidad con Él, ¿verdad? Es algo muy bueno el poder conocerle día tras día, ¿verdad?, a través de, pues, hablar con Él. Y seamos sinceros con Dios, ¿verdad? Abrámosle nuestro corazón. Y es por eso que dice la promesa del día en el libro de Salmo, en su capítulo 138, verso 6: el Señor es excelso, pero toma en cuenta a los humildes y mira de lejos a los orgullosos. Así que con esta promesa vamos a continuar con más de la programación. Agradecemos entonces a quienes se reportan a través del 4014-3988, nuestra vía de WhatsApp.

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Así que bueno, vamos a irnos rápidamente con nuestro segmento aquí y en todas partes. Y es que hoy vamos a estar hablando acerca de la importancia de las pequeñas obediencias. Muchas veces pensamos que Dios solo obra a través de grandes milagros o de personas con talentos extraordinarios. Sin embargo, pues la Biblia nos muestra que las pequeñas decisiones de obediencia pueden tener un impacto enorme, les cuento. Y es que hablamos de Noé, sí, que construyó un arca durante años antes de ver una sola gota de lluvia, imagínense. También hablamos de David, que cuidó ovejas con fidelidad antes de llegar al trono. Hablamos también de Ruth, que decidió permanecer al lado de su suegra y esa decisión cambió el rumbo de su vida y la convirtió en parte de la genealogía de Jesús. Así que Dios suele trabajar en lo cotidiano, ¿verdad? Una palabra de ánimo, un acto de generosidad, una oración sincera, un perdón ofrecido o una decisión de hacer lo correcto cuando nadie nos observa. A veces esperamos que Dios nos confíe grandes responsabilidades, ¿verdad? Pero Él también mira cómo actuamos en las pequeñas, ¿verdad? Y es que Jesús enseñó que quien es fiel en lo poco, también será fiel en lo mucho. Quizás hoy Dios no nos está pidiendo algo extraordinario. Tal vez solo nos está invitando a dar un paso de fe, reconciliarnos, ¿verdad?, con alguien, quizás ayudar a quien lo necesita, perseverar en la oración o mantenernos firmes en medio de la dificultad. Así que no subestimemos las pequeñas obediencias. Lo que hoy parece un gesto sencillo puede convertirse mañana pues en una bendición para muchas personas. Y es que dice la palabra, el que es fiel en lo muy poco, también en lo más es fiel. Lucas 16:10. Así que los grandes propósitos de Dios suelen comenzar con pequeños actos de fidelidad. Hoy, pues entonces decidamos obedecer en aquello que está a nuestro alcance, ¿verdad? Y permitamos que Dios haga crecer el fruto de esa decisión, porque Él puede usar una pequeña semilla para producir una gran cosecha. Y eso es lo que platicamos entonces por acá en el segmento, aquí y en todas partes, porque en todo momento podemos hacer esas pequeñas obediencias. Así que nos vamos a ir con más de la música. 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Vámonos con más de la música, no le cambien a 92.9 FM.

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1: Vámonos con algo de Pedro Pablo Quintero con el tema Enamórame. Estamos sobre las 11 de la mañana con 56 minutos.

¡Grito de júbilo! ¡Vamos con los pies, Iván! ¡Muévame los pies, muévame los pies!

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Esto es música de Santo Remedio con el tema Si Tú No Estás, un buenísimo tema que nos han solicitado. Saludos para nuestra hermana Marlene y también en esta hora del mediodía. Estamos sobre las 12 con 14 minutos. Estamos por acá listos para compartir la frase del día. 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Nos vamos con la frase del día. Hoy una frase que es muy interesante y nos dice: con fe no hay obstáculos insuperables, solo escalones hacia la promesa de Dios. Esa es la frase que tenemos entonces en esta hora del día. Con fe no hay obstáculos insuperables, solo escalones hacia la promesa de Dios. Esta es la frase que vamos a compartir en este momento a través del 40 14 39 88.

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Buen provecho para todos los que están en la hora del almuerzo y en sintonía de la programación de Conexión. Me da gusto por ahí saludarles nuevamente. Y por supuesto, vamos a continuar con más de la programación. Es tiempo de compartir la dosis espiritual en este momento. Y es que en el libro de Salmo, nos dirigimos al libro de Salmo en su capítulo 42, verso 1. Nos dice esta porción de la escritura: como siervo jadeante que busca las corrientes de agua, así te busca, oh Dios, todo mi ser. Esta es una versión, ¿verdad?, que compartimos de esta porción de la palabra. Y es que les cuento que al leer el Salmo 42 nos damos cuenta de que su autor se encontraba exiliado en medio de un pueblo hostil que se burlaba de su fe en Dios. Se nota que sufría física, emocional y espiritualmente, ¿verdad? Su alma se sentía angustiada, pero aún en medio de esa situación tan difícil, él decidió seguir confiando en Dios. ¿Cuántos de nosotros en algún momento de nuestra vida nos hemos sentido, ¿verdad?, o nos hemos identificado con este autor? Sus afirmaciones de fe nos ayudan entonces a ver que en medio de todo el sufrimiento angustioso en el que vivía, él escogió buscar la presencia de Dios, ¿verdad?, acercarse a Dios y confiar en su poder y bondad. Él expresó su sentir ante Dios con sinceridad y al mismo tiempo pues se afirmó, ¿verdad?, en la esperanza de que Dios obraría. Dice la palabra: ¿por qué estás tan abatida, alma mía? ¿Por qué estás tan angustiada? En Dios pondré mi esperanza y lo seguiré alabando. Él es mi salvación y mi Dios. Dios mío, me siento muy abatido, por eso pienso en ti, desde la tierra del Jordán, desde las alturas del Hermón, desde el monte Misa. Eso es lo que nos dice el Salmo 42, 5, 6, ¿verdad? La continuación. Y es que no es fácil tener esa actitud, ¿verdad? Muchas veces cuando llegan los momentos difíciles de sufrimiento y pruebas, olvidamos que en Dios tenemos la fuente de la esperanza, ¿verdad? El poder de Dios pues no termina cuando llegan las pruebas y el dolor. Todo lo contrario, Dios se manifiesta sin duda en cada situación, ¿verdad?, que atravesamos. Y es que Dios se mantiene también en su trono, ¿verdad?, fuerte, fiel y listo para obrar a nuestro favor. No estamos solos. De hecho, cuando vienen las adversidades, aun cuando terrenalmente nos abandonen las personas, ¿verdad?, a nuestro alrededor, Dios sigue siendo fiel, ¿verdad?, y nos acompaña en todo momento. Es cierto que a veces Dios no obra tan rápido, ¿verdad?, o de la manera que nos gustaría, pero Él no nos abandona en medio del dolor. Así que hoy es buen momento para elegir acercarnos a Dios, para llevarle nuestro sufrimiento, nuestra preocupación, ¿verdad?, con la confianza de que Él es nuestra salvación y que nuestro Dios es por siempre, ¿verdad? Y es que es importante alabar a Dios y confiar en Él. Así que permitámosle entonces a Dios que pueda intervenir y que pueda acompañarnos y que pueda darnos una nueva oportunidad, ¿verdad?, y que nos dé la victoria ante lo que estemos pasando. Es por eso que dice: como siervo jadeante que busca las corrientes de agua, así te busca, oh Dios, todo mi ser. El Salmo 42:1, ¿verdad? Esta es la porción en la cual nos basamos en este día. Es tiempo de poder entonces acercarnos a Dios y entregarle todo lo que nos atemoriza, todo lo que nos preocupa, ¿verdad?, y que Él pueda obrar en nuestra vida de una manera sobrenatural. Él pueda entonces enderezar y, por supuesto, ¿verdad?, poner esos planes para nuestra vida, que sin duda son los mejores. Esto es La Dosis Espiritual. Continuamos con más de la música. Ya regreso.

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Quiero saludar a nuestra hermana Jacqueline Ordóñez. Por ahí saludos para toda la familia sintonizándonos en esta bonita hora del día. Buen provecho para todos los que están en la hora del almuerzo. También estamos llegando al final de la programación. Deseamos que pasen una excelente tarde. Por supuesto, invitándoles para que el día de mañana nos sintonicen nuevamente a través de 92.9 FM. A partir de las 11 de la mañana estaremos nuevamente. Así que un fuerte abrazo, me despido de ustedes y por supuesto los dejo con música de Nezahualcóyotl, esto que lleva por nombre Alabe. Un fuerte abrazo, con permiso.

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0: Dale un fuerte aplauso a Cristo Jesús para siempre.
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0: Muy buenas tardes, estamos en Radio Cumbre, la radio de la bendición, de nuevo, de parte de Centro Médico Los Ángeles, con ese espacio que nos da la apertura de podernos comunicar con todos los municipios de Huehuetenango. Sabemos que en todas las comunidades más recónditas, pues tenemos muchas personas que quizás están ahorita regresando del campo o tal vez ya listos para comer sus santos alimentos o ya después de haber degustado del delicioso almuerzo cocinado por la madre de familia, pues ya están disfrutando de un pequeño descanso o una siesta o ya disponiéndose para las actividades de la tarde. Estamos acá, como siempre, en este espacio de salud preventiva, pues con la idea de compartir con ustedes todo lo que sucede dentro de Centro Médico Los Ángeles, el centro que cuida de su salud y economía, como también el centro de los mejores especialistas. 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Pero mire, pues nada más grato, ¿verdad? Nada más grato que tener el trato de un tú a tú con las personas. Y pues miren, hoy en este día tan especial, hoy 8 de julio, tenemos de visita hoy a un médico muy querido en Centro Médico, muy querido en todos los aspectos por su calidez humana, por su trato para con los pacientes, por sus relaciones interpersonales, por su responsabilidad, por su creatividad, por muchas cosas. Él nos tiene ganado a todos en aprecio y cariño. Bienvenido, doctor.
1: Muchas gracias, señora Sandra.
0: Nos encantaría que se presentara con nuestros radioescuchas y que nos hable sobre usted, sobre lo que usted es como persona, como ser humano, hombre de familia, para luego ya pues entrar al tema profesional, doctor. Bienvenido a Estéreo Cumbre.
1: Muchas gracias. Para mí es un placer estar con ustedes esta tarde en la radio. Desde siempre una herramienta muy útil y muy bonita para nosotros los seres humanos, ¿verdad? Para mí es un gusto poder compartir, como usted dice, no solo el ámbito personal, sino que también el profesional. Quisiera presentarme, pues, mi nombre es Cristian Javier Rodas Herrera. Tengo 34 años de edad. Ya me estoy quitando uno. Como parte de lo que es la realización de vida y la pirámide de Maslow, ¿verdad? Yo le doy gracias a Dios que pues poco a poco en mi vida lo he ido realizando, ¿verdad? Como usted dice, pues yo ya tengo mi esposa, desde hace 6 años estamos juntos, desde hace 4 ya casados, ¿verdad? Formalmente, y pues desde hace 9 meses que nació nuestra princesita Crisbel Ximena. Eso como parte de mi hogar, pues gracias a Dios mi hija me ha venido a complementar muchos aspectos en la vida para ahí sí que echarle ganas a la vida, no solo por mi familia sino que primordialmente por ella, y, y tener esa empatía, ¿verdad? Para con todos los pacientes que atiendo día a día.
0: Sí, gracias, doctor.
1: Como médico, yo creo que es importante que nosotros sepamos, puedo estar atendiendo a mi abuelita, puedo estar atendiendo a mi mamá, a mi tía, mi esposa, mi hija, ¿verdad? Entonces, yo creo que es parte primordial de lo que nosotros debemos sentir como seres humanos, la empatía.
0: Qué bonito, doctor. Hace mucho tiempo yo escuchaba a alguien expresarse y decía que nuestros servicios deben de ser como que si el mismo Jesús nos visitara en donde nosotros estamos, ya sea nuestra tienda, nuestro molino, nuestro negocio, la carnicería o lo que sea. En este caso es la clínica, ¿verdad, doctor? Y pues mire, doctor, pues a mí yo quiero que sepa que pues el concepto que nosotros tenemos de usted es bastante grande, bastante bueno. Y detrás de ese buen concepto, yo sé que usted tiene una gran mamá que hizo de usted un gran ser humano, un buen muchacho, un buen joven, un buen profesional y ahora un buen padre y esposo.
1: Gracias. Sí, mi mamita es Carolyn Rodas. Ella es mamá soltera y nos tiene a mi hermanita y a mí, que nos llevamos 7 años. Somos consanguíneos los dos, ¿verdad? Con mi hermana. Pero la verdad es que sí, con la ayuda de mis abuelitos maternos, mi mamá pues salió adelante. Yo creo que es un ejemplo de vida, un ejemplo de mujer en todo el aspecto de la palabra, ¿verdad? Y pues yo sí, como usted lo dice, yo le agradezco mi vida entera a ella y a Diosito que le dio las fuerzas para seguir adelante, ¿verdad?
0: Sí, gracias, doctor. Pues también quiero comentarles a todos que pues en Centro Médico Los Ángeles hay una buena cantidad de médicos especialistas en el área de lo que es la medicina general. Pues tenemos una cantidad de médicos. Y pues cada médico tiene sus pacientes, su elección, las personas eligen. Pero el médico que todo mundo quiere que le atienda es el doctor Cristian. El pobrecito pues a veces se ve en espacios en que ya no tiene tiempo ni de ir a almorzar, porque todo mundo quiere que le atienda al doctor Cristian. ¿A qué se debe eso, doctor? Cuénteme, ¿qué virtud tiene usted ahí dentro de la clínica para que vengan las personas y digan, yo quiero con el doctor Cristian?
1: Bueno, pues yo creo que quizás eso se pueda explicar con uno de los valores que nosotros los médicos debemos de tener, ¿verdad? Innegociablemente quizás, que es la vocación. Siento yo que desde chiquito yo quise ser médico porque me gusta. No solo es la carrera que me permite pues profesionalmente mantener a mi familia, ¿verdad? Sino que yo siempre lo digo, el trabajo de nosotros los médicos, se lo digo a mis compañeros, no es escribir, no es llenar, o sea, sí lo hacemos, pero a diferencia de quizás hacer planos o tener un trabajo de oficina, es un trabajo de campo muy bonito, muy hermoso el tratar de ayudar a las personas. Entonces yo creo que desde tener esa vocación, tener esa empatía, el don del servicio, y aparte pues por supuesto el conocimiento, que todo se equilibra y todo se complementa, ¿verdad? Creo que es parte del conjunto que nosotros los médicos debemos de tener para poder atender bien a un paciente.
0: Y los entonces, buenos quizás valores.
1: Quizás sea eso de que se les atiende bien, con palabras sencillas, y que se trate de llegar al punto, ¿verdad? Ayudarles, tener un buen diagnóstico. Porque si uno no tiene un buen diagnóstico, la gente ya no regresa, ¿verdad? Sí, pues, sí. Y si no tiene uno una adecuada terapéutica, también ya no regresa. Yo creo que el gran arma de nosotros los médicos y a la empresa que nos debemos en sí, que es Centro Médico Los Ángeles, es tratar de realizar bien nuestro trabajo para que el boca a boca sea nuestra propia herramienta de producción, ¿verdad? Sí. Así es.
0: Pues muy bien, doctor. Fíjate, doctor, que en medio de todo esto, pues como le decíamos, nosotros como seres compañeros que estamos dentro del centro médico, pues nosotros observamos la calidez de cada una de las personas, ¿verdad? Y realmente, gracias a Dios, pues todos se caracterizan por ponerle un buen empeño al servicio de cada uno de los pacientes en el área que nos corresponda, ¿verdad? Y pues es la suya, que es tan eminente y tan especial, y que nos hemos dado cuenta todos, creo, todos los compañeros, tanto como jefes superiores, lo han tomado a usted en cuenta para tomar la responsabilidad que es tan grande de ser el director general de Centro Médico Los Ángeles y también del hospital en el área de encamamiento, ¿verdad, doctor?
1: Así es.
0: Y entonces, nosotros quisiéramos, yo, como todas las personas que están hoy detrás de su radio transistor, no importa el lugar, yo sé que yo desde esta ventana puedo ver hacia los Cuchumatanes, y sé que detrás de los Cuchumatanes hay otras montañas, otros cerros, otros valles, y que están habitados, como también en el área del sur, donde está San Sebastián, Santa Bárbara, San Rafael Petzal, Colotenango, Cuilco, y algunas radios religiosas que tienen repetidoras, descansan sus programas y unifican a Radio Cumbre para ya después que la programación pues sea mucho más amplia para las comunidades. Yo sé que usted está allá escuchando, y pues hoy que te está con nosotros de visita el doctor Cristian Rodas, déjeme contarle que él es el director general de Centro Médico Los Ángeles, y pues ahora, pues no hace mucho, pues ya tenemos en Centro Médico Los Ángeles el área de encamamiento. ¿A qué le decimos encamamiento, doctor? Y quizás usted podría platicarnos de todas las virtudes que tiene Centro Médico Los Ángeles en el área en el área hospitalaria, tanto en el servicio humano como en el servicio profesional, y también en todo lo que implica la aparatología, si fuera usted tan fino.
1: Muy bien, con mucho gusto. Sí, gracias a Dios, pues y a la confianza, ¿verdad?, de nuestros jefes superiores, pues tenemos a responsabilidad y las riendas de lo que es el hospital en general, ¿verdad?, y del todo el departamento médico. Lo que sustenta esa responsabilidad, quizás tengo una maestría en administración y dirección hospitalaria de una universidad en línea española que se llama UTECH. También tengo la maestría de medicina familiar como para seguir atendiendo en la clínica, ¿verdad? Aparte de eso, pues ya como usted lo decía, sí, estamos muy felices de que tenemos una herramienta más para poder ayudar a las personas en el Centro Médico Los Ángeles, que es el Hospital Los Ángeles. Desde marzo que se iniciaron labores regulares, gracias a Dios se aperturó todas las áreas y dependencias que incluye el hospital, que son la emergencia, 24 horas de atención. Tenemos una área bastante aceptable y grande quizás para la atención de emergencias y estabilizaciones. La cual incluye un cubículo, una clínica de emergencia y 5 camillas más para poder atender, incluida un área de shock para atender pues casos más complejos como infartos o enfermedades más complejas que requieren una atención del nivel rojo, ¿verdad? tenemos lo que es la apertura de la emergencia, la apertura del encamamiento que usted decía, ¿verdad? Que es cuando ya un paciente se queda ingresado para un tratamiento de una neumonía, un tratamiento de una infección urinaria complicada, o no se diga, pues algún tipo de cirugía, de apendicitis, vesícula biliar, próstatas, cálculos renales, de todo lo que se pueda atender. En el Centro Médico Los Ángeles, pues se les atiende, ¿verdad? Todos los que son las ramas de la medicina interna, intensivo. Tenemos 6 áreas de intensivos y el intensivista con el que trabajamos, que es muy bueno, el doctor Juan Francisco Rodríguez. Tenemos ese respaldo, ¿verdad? Que es en medicina interna, un paso más incluso como subespecialidad, que es el intensivo. Tenemos 2 áreas de intensivo pediátricos y 4 quirófanos, ¿verdad? Los 2 más grandes están en el cuarto nivel y hay 2 pequeños como para procedimientos especiales en el quinto nivel. Ese lo utilizamos también como para área de oftalmología, que ya tenemos con el doctor Cruz por parte de la clínica Visión de Ángel, ¿verdad? Y el área de endoscopía también, que la usamos en el quinto nivel. Ahora, los 2 quirófanos más grandes son multidisciplinarios. Ahí se puede operar neurocirugía, se puede operar traumatología, urología, todo lo que es cirugía general abdominal y ginecoobstetricia. Me refiero a neurocirugía, trauma, porque también tenemos lo que es la aparatología y las nuevas tecnologías, lo que es el arco en C. Es un aparato que sirve por medio de fluoroscopía para poder ver bien si quedó una placa, un tornillo en una columna vertebral, por ejemplo, en neurocirugía o en cráneo, o si quedó bien un material de osteosíntesis, una placa, tornillos, en cadera, en fémur. Eso le sirve mucho a los traumatólogos. Por ejemplo, también podemos utilizar el arco en C como para procedimientos especiales en urología. Ver dónde va pasando el cálculo, sacarlo de ahí. O sea, es una tecnología que nos permite en vivo darle la herramienta a los subespecialistas para que puedan realizar mejor su trabajo y no se queden a ciegas, ¿verdad? Obviamente, como siempre en la medicina, y yo soy una persona muy meticulosa en ese sentido, de que todas las cosas se hagan bien para el bienestar de los pacientes, ¿verdad? Entonces, se tiene esa herramienta, se tiene el endoscopio, ¿verdad? Tanto para endoscopía como para colonoscopía. Se tiene el video laparoscopio que nos permite operar de manera interna, apéndices, vesículas, matriz, diferentes procedimientos, ¿verdad?, que se pueden realizar de manera interna. También se tiene esa herramienta en todo lo que es sala de operaciones. Y pues en un futuro también ya se va a tener un microscopio específicamente para neurocirugía, que es parecido al que se utiliza en oftalmología, que el doctor Cruz ya lo tiene, ¿verdad?, ahí como parte de su equipo. Pero el hospital va a tener un microscopio para poder operar columna en neurocirugía, que eso es bastante importante, sí, también. Sí. Pues ya platicando lo que es las áreas del hospital, pues tenemos lo que, en el primer nivel la emergencia, como les comentaba. En el cuarto nivel hay 9 habitaciones individuales, unas más grandes, con mejores comodidades, y otras más pequeñas, dependiendo el costo y cómo se le acomode al perfil del paciente, ¿verdad?, económicamente. Tenemos las 3 unidades de cuidados intensivos en el cuarto quirófano, 2 quirófanos grandes, la estación de enfermería, recepción y caja, el área de lo que es finanzas y contaduría y el área de farmacia en el cuarto nivel. En el quinto nivel tenemos 11 habitaciones equipadas, todas con camilla eléctrica de marca Hero, ¿verdad?, que se adquirieron pues en Estados Unidos. Con bastantes funcionalidades, ¿verdad? Eso como parte también de nuestra tecnología. 2 unidades de cuidados intensivos, 2 quirófanos especiales. Ahí tenemos a la cuna Y también tenemos oficinas administrativas. En el sexto nivel, pues ya se acomodó lo que es lavandería, cocina, área de máquinas y gases intrahospitalares, que nosotros tenemos un sistema de tubería de gases intrahospitalares. Es otra ventaja también, que no tenemos que andar acarreando tambos por todos lados, pues más que todo por el tamaño del hospital, ¿verdad?
0: Gracias, doctor. Nos hablan acá que nos vamos a ir a un espacio y continuamos.
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0: De nuevo, y pues está con nosotros el doctor Cristian Rodas, pues es un médico especialista con muchas especialidades, con muchas formaciones, capacitaciones, aparte de su carrera como médico, y pues hoy es nuestro médico general en Centro Médico Los Ángeles. Y pues lo tenemos hoy de visita en Estéreo Cumbre. Hemos estado charlando con él. La charla es muy amena, muy agradable. Ha estado comentándonos sobre todas las distintas capacidades que tiene Centro Médico Los Ángeles y pues en este caso en el área hospitalaria. Nos ha comentado la cantidad de habitaciones que tiene el área de encamamiento. El servicio es ampliamente exclusivo, de calidad, no digamos lo elegante, aparte lo higiénico, porque un centro hospitalario necesita medidas de seguridad e higiene por las bacterias, por los virus, por ahí, pues hay un personal especializado en todo lo que implica el área de limpieza, esterilización, desinfección y todo lo que conlleva pues un centro de la naturaleza de Centro Médico Los Ángeles. Yo quisiera preguntarle al doctor en este momento, doctor, en sí, la misión y visión del Hospital Médico Los Ángeles, ¿cuál es?
1: Muy bien. Creo que también puedo agregar yo aquí que nuestro objetivo, ¿verdad?, para empezar, es proveer atención médica personalizada a todos nuestros pacientes de alta calidad. Aparte de la alta calidad, pues calidez humana, profesionalismo, con tecnología de punta y reduciendo además de costos, tiempos de espera. Con nuestro lema en todo lo que es el Centro Médico Los Ángeles, ¿verdad?, que es cuidando de tu salud y tu economía. Nuestra misión, pues es parte y va de la mano con nuestro objetivo, ¿verdad?, que es brindar atención y tratamiento intrahospitalario a las personas que así lo requieran, poniendo a su disposición un servicio médico y las herramientas que garanticen el adecuado diagnóstico, el tratamiento de enfermedades y la prevención, que es muy importante también de las enfermedades, ¿verdad? Recuperación de quienes lo requieran, contribuyendo así a una comunidad más próspera y sana. Nuestra visión, constituirnos como el centro de referencia de salud privada a través de la atención médica integral con calidez humana y tecnología de punta para toda nuestra población.
0: Muy bien, doctor. Cuando dice de punta, queremos decir de última generación, ¿verdad, doctor? Sí. Doctor, ¿qué especialidades médicas se atienden ya en Centro Médico Los Ángeles en el área de los quirófanos y encamamiento y cirugías?
1: Sí, pues tenemos con lo básico y todo lo general, ¿verdad? Que tenemos tres clínicas de medicina general y atención integral. Tenemos también ya convenios y clínicas internas con pediatras. Los dos son subespecialistas, el doctor Gregory y la doctora Rachel, que son gastropedia y nefrología pediátrica. Tenemos nuestros dos ginecólogos, que son la doctora Alejandra Arralda y el doctor Maynor Castillo. Tenemos el otorrinolaringólogo, que tiene su clínica dentro del hospital, el doctor Oseas Cuyuch. Dentro de lo que es la medicina interna está el doctor Luis García. Y pero nosotros trabajamos, como ya le comentaba, pues específicamente con medicina interna, con lo que es el intensivista, el doctor Juan Francisco Rodríguez. También trabajan con nosotros los internistas, el doctor Abner, y así sucesivamente. Pues tenemos convenios y relación con médicos externos para cardiología, para lo que es nefrología, neumología. Hemos trabajado con el doctor Carlos, el neumólogo de Huehue, para lo que se requiera. Ahí sí que tenemos convenios y se puede atender en el

0: hospital, ¿verdad? Con respecto a lo que es toda nuestra cartera de médicos internos, pues ellos son, y los médicos externos, como le comentaba, pues tenemos los convenios específicos, ¿verdad?
1: Esto quiere decir, doctor, que si un médico de una comunidad, por ejemplo, San Pedro Necta, Marías, viene y es cirujano y dice, mire, yo quiero operar en Centro Médico Los Ángeles, ¿le dan apertura para que él traiga a su paciente y pueda...?
0: Sí, sí se le da apertura para que llegue al paciente, se puede trabajar con una alianza, como le comentaba, bien. Que él se vea beneficiado el médico y el centro médico también, ¿verdad? Y tenemos dos cirujanos a su disposición que están de llamada, de los mejores cirujanos de Huehue. También está el doctor Donald Castillo y el doctor y otros traumatólogos que tenemos de llamada también, dentro de lo que es el Centro Médico Los Ángeles. Uh-huh. En sí, para todo lo más común que es ginecología, traumatología, cirugía, tenemos cubierto todo ya desde marzo que estamos en labores, bendito sea Dios, y gracias a Dios sin ningún inconveniente en esos sentidos.
1: He comprendido, doctor, pero quisiera que usted me especificara. Hagamos de cuenta que vienen unas personas de viaje y tienen un accidente y de emergencia necesitan la atención. ¿Pueden visitar Centro Médico Los Ángeles para que se les atienda de emergencia?
0: Sí, de hecho, yo se los aconsejo personalmente. No es porque le tenga tanto cariño a la empresa que lo tengo. Y tampoco porque yo trabaje ahí, sino que créanme que la visión y la misión de la fundadora del Centro Médico de Los Ángeles, Lic, Teresita, ha sido tener todo a la disposición para la población huehueteca. Entonces, cuando hablamos de Centro Médico Los Ángeles, no solo es el Hospital Los Ángeles, no solo es Servimédica Los Ángeles, que es el centro diagnóstico, sino que es englobar todo, ¿verdad? Laboratorio, óptica, odontología, el centro diagnóstico que tiene resonancia magnética, tiene tomografía, tiene rayos X, ultrasonido, densitometría ósea, mamografía. Lo que es el hospital, la atención de emergencia, estabilizaciones, hospital de día, hospitalización, cirugías en sus diferentes ámbitos, que eso ya es mucho más amplio también en lo que es lo que estamos hablando. Pero usted me dice un paciente que se politraumatizó, un paciente que se accidentó, podemos atenderlo, podemos abordarlo porque podemos sacarle de forma inmediata y sin esperar y sin tener que referir a ningún lado una tomografía cerebral, por ejemplo. Ajá. Podemos sacarle una resonancia magnética de columna si tuvo alguna fractura, algún daño en médula.
1: De inmediato.
0: Entonces, no solo es el hospital que ya podemos brindar una atención, una estabilización, un tratamiento oportuno y eficaz a nivel hospitalario, sino que podemos diagnosticar también de forma inmediata por medio de Servimédica Los Ángeles.
1: Excelente, doctor. Créanme que es muy satisfactorio saber que pues ya tenemos este tipo de servicios en Huehuetenango y sobre todo con una tecnología de última generación. Cuando decimos de última generación, estamos diciendo que la aparatología es lo más moderno, lo más reciente en tecnología, lo nuevo. Y sobre todo que nuestros médicos están sumamente capacitados para la utilización de toda esta aparatología. Doctor, todo el equipo médico, todo el recurso humano del centro médico, ¿recibe su pronta capacitación referente a todo lo nuevo que está entrando al hospital?
0: Sí, definitivamente, si no pueden arruinar lo que son aparatos bastante costosos, ¿verdad? Y que sí requieren cierta pericia para su utilización. Pericia me refiero a que requieren su experiencia, ¿verdad? Requieren su aspecto técnico para poderlos utilizar. Para no ir tan lejos, por ejemplo, se trajeron de Estados Unidos, por medio de la dueña de Centro Médico Los Ángeles, unas máquinas de anestesia de última generación. Estábamos viendo en lo que es la inducción, la charla educativa para todo el personal, para los médicos de anestesia, para los técnicos de anestesia. Se estaba hablando que la máquina Perseus A500 es una de las, si no es que la más avanzada a nivel nacional, porque quizás en línea o un renglón abajo, en lo que es las máquinas Dräger, solo el Centro Médico y el Herrera Gerardi tienen unas máquinas parecidas a las que nosotros tenemos aquí. Parecidas, digo yo, porque la que tenemos nosotros en Centro Médico Los Ángeles es traída de Estados Unidos y tiene aún más especificaciones. Ajá. Entonces, por ejemplo, con esa se tuvo que dar una charla educativa con todo lo que es el equipo Mindra y el equipo de nueva adquisición, monitores de signos vitales, electrocardiograma, desfibrilador, bombas y cassettes de infusión de medicamentos y sueros. Todas esas tecnologías se tuvo que dar sus charlas, su inducción para el personal para que sepa utilizarlo, ¿verdad? Obviamente desde marzo, desde antes, desde principios de año se le empezaron a dar las charlas, porque desde marzo estamos funcionando y no se puede funcionar sin saber usar las bien, cosas, ¿verdad? Doctor. Entonces, pero también hay una educación médica continua dentro de lo que es el Centro Médico Los Ángeles. Yo me encargo de que los médicos de turno pues estén a la vanguardia en base a conocimientos y atención de emergencia, ¿verdad? Sí. Obviamente nunca ellos van a actuar sin el respaldo de un especialista. Tenemos convenios con el emergenciólogo de aquí de Huehue, el doctor Eduardo, como le decía, con el intensivista, con los especialistas, los cirujanos, en fin, que lo que se requiera se trata de tenerlo, e incluido el doctor en anestesia, el doctor Carlos Galindo, que es el que trabaja con nosotros las máquinas Dräger. Uh-huh. Dentro de eso
1: sí, ahí lo vimos por ahí mucho. Pues bien, doctor, provoca una gran satisfacción saber que en Huehuetenango contamos con un centro médico de alto nivel, y pues nos sentimos también felices de ser parte de ese centro, de trabajar en ese centro y contribuir con un granito de arena en cada uno de los servicios que nos corresponde. Yo quisiera, doctor, que usted pues nos contara una pequeña anécdota que le haya tocado las entrañas a usted, del corazón, de ese corazón humano, de un logro especial de una persona, como un testimonio de un logro beneficioso para una familia.
0: ¿De algún paciente?
1: De algún paciente. Y también, doctor, quizás un consejo para los jóvenes que estudian medicina, el nivel de responsabilidad que esto requiere. Claro. Y pues despedirse de todas las personas que están detrás de su radio transistor pendiente del programa Salud Preventiva, que nos patrocina Centro Médico Los Ángeles, el centro que cuida de su salud y economía.
0: Sí, para no ir tan lejos, hoy precisamente, a pesar de que hoy había destinado yo estar en área administrativa, pues me llegan los seguimientos con los pacientitos, ¿verdad? Atendí 3 seguimientos hoy, pero de los 3 había una niña que llegó con su carita llena de lesiones, que le supuraba incluso pus de su carita, ¿verdad? Yo la atendí hace como unos 2 meses más o menos. Le saqué sus pruebas, le saqué un cultivo de esa secreción para ver qué bacteria le estaba infectando la carita a la nena, ¿verdad? Etiologías, causas pueden ser un montón incluso en niños. Puede ser autoinmune, puede ser acné multiresistente, puede ser psoriasis, que es una enfermedad que el mismo cuerpo la provoca. Líquen plano, puede ser impétigo, que es una infección en la piel y empieza a correr en la piel. Varias, o un tipo de alergia perenne, ¿verdad? Varias situaciones que teníamos que abordar con el caso de la nena. Le dejamos su tratamiento, le dejamos su antibiótico, su tratamiento antiinflamatorio, se le sacó el cultivo. En base al cultivo, después se escogió otro antibiótico para poderle tratar la carita. Y la nena llegó ya solo con sus cachetitos ruborizados después. Entonces digo yo, y muy feliz. Y los abuelitos y la mamá muy felices, agradecidos. Que eso, para mí, aparte de la situación económica de la que todos tenemos que vivir, ¿verdad? Para mí esa es la paga más grande y más linda que uno puede recibir como médico. Eso me refiero yo a un caso que no es de vida a muerte. Casos de vida a muerte nosotros recibimos en el hospital, infartos. Recibimos pacientes con accidentes que llevan expuesto el corazón, expuesto los pulmones. Ya hemos recibido, por eso lo comento, ¿verdad? Un paciente con un pulmón, parte del pulmón de fuera. Se han atendido ese tipo de pacientes. Pacientes a los que se les ha operado columna y ya no sienten el dolor, empiezan a mejorar de su andar, de su marcha. Son ejemplos de vida, de ejemplos de cómo la medicina puede ayudar a las personas, ¿verdad? Entonces, para mí eso es lo que más llena. Pacientes renales crónicos que ya llegan con agua en el pulmón porque no han podido sacar esa agua en la orina, se les hace sus hemodiálisis por servicio contratado, porque hemodiálisis sí no tenemos directamente, pero tenemos el convenio, se les hace su hemodiálisis y después los pacientes pues salen ya mejor. Son situaciones en las que marcamos una diferencia, ¿verdad? Y eso es lo que a mí me llena.
1: Qué bueno, en ese doctor. Sentido. Gracias, doctor. Y a los jóvenes, ¿qué le diría usted a los jóvenes que vienen estudiando medicina?
0: Yo esto siempre lo digo, ¿verdad? Que quien estudia medicina por hacer pisto o hacer dinero, que lo piense dos veces, porque es una carrera muy compleja en todos los sentidos. Desde que uno sale y decir, es recién graduado, no sabe mucho, a pesar de que se han estudiado 7, 8 años de pregrado, es una ciencia bien compleja, con mucho que estudiar, mucho conocimiento que adquirir, conocimiento teórico, conocimiento práctico. 3 años de medicina solo para conocimiento teórico, otros 4 años para práctica y conocimiento teórico. Ahí se estudia, se trabaja a la vez de que se practica, ¿verdad? Desvelos de 36 o jornadas de 36 horas. Entonces, a mí esto nunca me lo dijo nadie, pero es parte de la vocación el que también me ayudó a salir adelante en la carrera, ¿verdad? Que es sacrificada. ¿Qué le puedo decir yo a los jóvenes? Si tienen vocación, échenle ganas, sigan adelante, que Dios les va a dar la fuerza, Dios los va a bendecir, que no se desanimen, porque después de la tormenta viene la calma, ¿verdad? Pero que sigan adelante, que le echen ganas, como lo reitero, porque no es una carrera fácil. Ninguna carrera es fácil, pero esta es un poquito diferente, sí, sí, en ese sentido.
1: Y de mucha responsabilidad, es una vida la que está en manos del médico.
0: La salud,
1: médico.
0: Sí. La salud y la vida.
1: Pues muchas gracias, doctor. Me gustaría que usted se despidiera de todas las personas que están detrás de su radio transistor. Pues el doctor estuvo hoy con nosotros, se paró un poquito de su tanto tiempo ocupado para visitar esta Estéreo Cumbre, la radio de la bendición, que le da apertura a Centro Médico Los Ángeles. Y el doctor va y se despide de ustedes. Y créanme que Centro Médico Los Ángeles está para usted y para toda su familia en cuestiones de salud.
0: Bueno, para mí fue un placer haber compartido con ustedes esta tarde. Quiero decirles que cuentan con nosotros en el Centro Médico. Como lo dice el lema, para nosotros es un objetivo primordial tratar de cuidar de tu salud y tu economía. Sé que que en el hospital pues los precios no son grandes.

0: gratuitos, pero también se trata de que los precios sean más accesibles, ¿verdad? Quizás que en otras partes que con las tecnologías que se tienen como Quetzaltenango o Ciudad Capital, pues se trata de que los precios pues sean mucho más bajos y más accesibles para nuestra población, ¿verdad? Entonces, quiero cerrar con eso, quiero decirles que cuentan con nosotros, que estamos a la orden y que para nosotros va a ser un placer poder atenderles, ¿verdad?
1: Muchas gracias, doctor. Gracias por ese tiempo que usted se dio para estar con nosotros. Le instamos a que siga adelante, a que pues usted tiene mucho para dar, mucha juventud, que Dios siempre lo bendiga, lo guarde a usted, a su familia. Y pues usted sabe que nosotros somos seres integrales, necesitamos de nuestra familia, de nuestro trabajo, de nuestros espacios personales y todo, pues que Dios le dé sabiduría para ir administrando su vida y también brindando esos servicios que se necesitan para nuestro Huehuetenango, nuestra gente de Huehuetenango y también fuera de Huehuetenango, porque créanme, nosotros tenemos gente que viene de San Marcos, de Quiché, inclusive hasta de México y de otras partes, ¿verdad? ¿Por qué no decirlo? De Quetzaltenango, de Totonicapán, de todo lo aledaño a Huehuetenango. Y pues toda nuestra gente es bienvenida en Centro Médico Los Ángeles.
0: Quisiera como un anexo recordarles que en Quiché todavía hospital no tenemos todavía, pero sí tenemos Servimédica Los Ángeles, Quiché, que es el centro diagnóstico con clínicas y todos los servicios, tomografía, rayos X, ultrasonido, solo resonancia magnética no hay allá, que sí hay aquí, ¿verdad? Pero pues se trata también de que sea un centro muy completo para el servicio de la población
1: De
0: del
1: Santa
0: Quiché,
1: Cruz
0: ¿verdad?
1: del Quiché y sus derredores también. Pues muchas gracias, estuvimos con ustedes. Muchas gracias al compañero Sergio que estuvo en sonido y pues a usted que estuvo escuchando esta programación. Déjeme decirle que deseamos que la gracia y la paz de nuestro Señor Jesucristo quede en su corazón, en su familia y que pues el próximo miércoles podamos estar juntos de nuevo en otro programa de salud preventiva. ¡Feliz tarde!

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4: Qué gusto poder saludarle nuevamente en este su programa, La Eficacia de la Palabra. Hoy queremos compartir con ustedes un nuevo tema, y esto a cargo de nuestro pastor Reinaldo Valenzuela. El tema es Descubriendo lo Encubierto, en su primera parte. No se pierda esta serie de mensajes que serán de mucha bendición para su vida.
6: Evangelio según San Mateo, capítulo 22, del verso 15 al verso 22. Me acompaña con su vista y yo le leo la Biblia para gloria del Padre, del Hijo y del Espíritu Santo de Dios. Entonces se fueron los fariseos y consultaron cómo sorprenderle en alguna palabra. Le enviaron los discípulos de ellos con los herodianos, diciendo: Maestro, sabemos que eres amante de la verdad y que enseñas con verdad el camino de Dios, y que no te cuidas de nadie, porque no miras la apariencia de los hombres. 17. Dinos pues, ¿qué te parece? ¿Es lícito dar tributo al César o no? Pero Jesús, conociendo la malicia de ellos, les dijo: ¿Por qué me tentáis, hipócritas? Mostradme la moneda del tributo. Y ellos le presentaron un denario. Entonces les dijo: ¿De quién es esta imagen y la inscripción? Le dijeron: de César. Y él les dijo: pues da pues a César lo que es de César y a Dios lo que es de Dios. Oyendo esto, se maravillaron y dejándole se fueron. Alabado sea Dios. Quiero hablarles en esta hora, hermano, y quiero aprovechar esta oportunidad para hablarles en esta hora sobre el tema descubriendo lo encubierto. Alabado sea Dios para siempre. Oiga el tema: descubriendo lo encubierto. Bendito sea el nombre del Señor para siempre. Esta palabra que hemos leído, hermano, en este capítulo 22 del Evangelio según San Mateo, pues nos muestran, hermano, que nuestro Maestro, que nuestro Señor Jesucristo, fue perseguido, porque estando Él haciendo el bien y estando Él predicando la palabra y estando Él haciéndole bienes a toda la humanidad, pues habían enemigos que se querían levantar en contra de Él. Alabado sea Dios. Enemigos que trataban de presentarse como amigos, pero eran enemigos. Enemigos que trataban de presentarse con carisma, con una apariencia de carisma, pero en realidad lo que había era odio en contra del Señor Jesucristo. Muchos trataron de hacerlo caer, muchos trataron de tentarlo, muchos trataron de que él fallara, pero por la fuerza de Dios y por la misericordia de Dios y por aquella búsqueda continua que el Señor Jesucristo tenía, que oraba al Padre, pues nadie pudo levantarse en contra del Señor cuando Él estuvo en su ministerio aquí en la tierra. Al contrario, hubo muchos que los descubrió, que se querían levantar contra Él, y Él los descubrió. Todos se preguntaban quién era el que iba a traicionar al Maestro, porque el Señor les dijo: uno de ustedes me va a traicionar, uno de ustedes me va a entregar, uno de ustedes me va a entregar, uno de ustedes. Y entre todos se preguntaban que quién era, que quién sería, que quién iba a ser el traidor. Alabado sea Dios. Pero usted y yo vemos a través de la Sagrada Escritura que el Señor descubre, aunque Él ya sabía, pero se dirigió a Judas diciendo: pues lo que has de hacerlo, pues hazlo pronto. Alabado sea Cristo para siempre. Este ataque continuo del enemigo en contra del Señor, también ese ataque viene en contra de usted y en contra de todo aquel que quiere servirle al Señor. Usted vea que a través de la Sagrada Escritura encontramos que muchas veces el enemigo adoptará posiciones para tratar de vencer al cristiano. Pablo, alertando a las iglesias, les dice: acuérdense que el mismo Satanás, que el Señor lo reprenda, se puede disfrazar de ángel de luz, advirtiendo al pueblo, advirtiendo al rebaño, advirtiendo a la iglesia, que el mismo diablo, que el Señor lo reprenda, se puede vestir como un ángel de luz para tratar de dañar y de arrastrar a aquel que está sirviendo al Señor. Amén, amados hermanos. lo que necesitamos nosotros. Que Dios en su misericordia nos ayude a todos, hermano, a poder descubrir eso que el enemigo está tratando en contra de usted, en contra de mí. Saber que hay un enemigo, que él trabaja en encubierto, que él no trabaja de una manera abierta, sino que él trabaja encubiertamente. Él trabaja de una manera encubierta, él trabaja a través de la falsedad, él trabaja a través de la mentira, él trabaja a través del engaño, él trabaja a través de las fantasías, haciéndole creer al hombre lo que no es correcto. Nosotros necesitamos, con la fuerza de Dios, con la ayuda de Dios, pedirle al Señor mucha misericordia y que el Señor nos traiga a la realidad los engaños del enemigo. Como él quiere hacer tropezar su vida y mi vida, debemos de orar, porque con el Señor no pudieron ni podrán. Con el Señor no pudieron engañarlo, nunca le tendieron trampas, pero nunca hicieron que caeran las trampas que los enemigos le ponían, sino que siempre él salía vencedor y victorioso. Alabado sea Cristo. En este capítulo 22 entonces encontramos que un grupo de fariseos y un grupo de herodianos, dice la Biblia, escúcheme hermano, trataban de sorprender, escuche, eso lo dice el verso 15, trataban de cómo sorprender al Señor en alguna palabra que dijera. Póngale cuidado, en alguna palabra que dijera. Ese era el propósito de ellos. Pero usted se da cuenta, en el verso 16, ellos se acercan muy amigables a él, no se acercan maltratándolo, no se acercan gritándole, no se acercan ofendiéndolo, sino que el verso 16 nos enseña que se acercan muy amigables a ellos. Como diríamos en nuestros tiempos, muy campechanos se acercaron al Señor, con mucha gratitud, con mucha delicadeza, con palabras finas, con palabras que resaltaban la persona de nuestro Señor Jesucristo. Oiga lo que dice el verso 16. Dice: maestro, oiga las palabras, maestro, sabemos que eres amante de la verdad. Óigalas cómo se acercan. Eres amante de la verdad y que enseñas con verdad el camino de Dios, y que no te cuidas de nadie porque no miras la apariencia de los hombres. Póngale cuidado. Mire la forma en la que se acercan a él. Eran enemigos, eran contrarios, pero la forma en la que se acercan es unas palabras bastante con mucha miel, con mucha dulzura. Porque se acercan diciéndole: maestro, nosotros sabemos que a usted le gusta la verdad, que usted predica con la verdad, alabado sea Dios, que usted no se cuida de nadie porque no mira la apariencia de los hombres. Esa fue la entrada que ellos tuvieron, ese fue el mensaje, ese fue el saludo, la manera en la cual se estaban acercando a él, no con un bien, se estaban acercando para quererle hacer un mal al Señor. ¿Cuántos alabamos al Señor, hermano? Nosotros no tenemos la capacidad de llegar a entender si alguien nos está hablando sinceramente o solo son adulaciones que está haciendo de nosotros. Nosotros no podemos tener la capacidad de poder entender si alguien nos está hablando de corazón, si alguien nos está saludando de corazón, si alguien nos está hablando de corazón, o solamente lo está haciendo de diente a labio. Nosotros no podemos, no tenemos esa capacidad de poder discernir, alabado sea Dios. Pero al Dios que estamos sirviendo, Él sí, Él sí puede sacar a la luz. Él sí puede determinar que si esas palabras que le están diciendo, que parecen bonitas, que parecen agradables, el Señor puede descubrir y revelar si realmente están saliendo del corazón, si realmente son sinceras, si realmente llevan el contenido verdadero, o simplemente es palabras con intereses carnales, palabras con intereses para hacer daño, palabras con intereses para herir. Alabado sea Cristo. ¿Cuánto le damos la gloria al Señor, hermano? Atienda esa entrada que le hicieron. Atienda la entrada. Cualquiera podía haber dicho: no, esta gente ama a Dios, pero al Señor no le convencieron. No le convencieron porque el propósito de ellos era que el Señor se convirtiera. Oiga bien, lo querían sorprender en una palabra, que dijera una palabra maldicha, para señalarlo, para condenarlo, para levantarse en contra de él. Oiga bien. Y entonces, hermano, el propósito de ellos era hacer que el Señor determinara que si el Señor decía que no era legal darle tributo al César, que si no era legal darle tributo al César, pues todos los que seguían a ese gobernador del César se iban a levantar en contra del Señor, y se le iba a levantar muchas voces diciendo: él está en contra del César. Porque ese era el interés de esta gente malvada, hacer que el Señor caera en una palabra. Alabado sea Dios. Caerá en algo que había dicho. Todos nosotros tenemos que tener cuidado. Todos nosotros tenemos que pedirle al Señor a quien le abrimos el corazón. Todos nosotros tenemos que pedirle. Dice la Biblia que Sansón, de tanta insistencia que le hacía Dalila, dice que al fin le abrió el corazón y empezó a declararle cosas que él no tenía que declararle a esa mujer. Tenemos que darnos cuenta que con quien tenemos que exponer nuestra vida es con Dios. Él es el que conoce toda nuestra vida. Pero usted no puede exponer sus palabras, su corazón, ante un hombre. Alabado sea Dios. Tiene que ser ante la presencia de nuestro Dios. A su nombre sea la gloria. Mire, el Señor les dice en el verso 18: pero Jesús, ubíquese en el 18. Pero Jesús, dice la Biblia, conociendo la malicia. Ponga cuidado esta palabra. Pero Jesús, conociendo la malicia de ellos, les dijo: ¿por qué me tentáis, hipócritas? Mire cómo le dice el Señor. Pero me llama la atención que él dice: y Jesús, conociendo la malicia de ellos. Mire, hermano, dice que el término malicia dice que es una cualidad moral orientada a hacerle daño a alguien. Orientada a hacerle daño a alguien, la malicia. El Señor está diciendo a ellos, conociendo, porque Jesús conoció la malicia de ellos. Oiga, hermano, la malicia que había en ellos, que ellos estaban en una posición en la cual le querían hacer daño al Señor. Le querían hacer daño. Querían hacerle cualquier clase de daño al Señor, pero el Señor los descubrió y les dijo: esa pregunta no es porque ustedes quieran realmente aprender. Los descubrió y los llama malvados. Esa malicia que hay en ustedes, ese interés orientado a qué, hacerle daño a la persona, hacerle daño al prójimo, poder en la sangre de Cristo. Y por eso es el Señor los trata y le dice: hipócritas, porque anteriormente le habían hablado bonito al Señor, pero el interés de ellos era malo. Poder en la sangre de Cristo. Poder en la sangre de Cristo, hermanos. Cuando usted llega a descubrir, cuando a usted Dios le permite descubrir y darse cuenta que hay malicia, no solo en aquella persona, sino que cuando usted llega a descubrir que hay malicia en la propia vida de uno, que hay malicia, alabado sea Cristo para siempre. Amén, amado hermano. Porque a veces solo queremos ver la maldad que hay en el otro, pero tenemos que darnos cuenta que usted y yo también tenemos que cuidarnos, porque esa malicia puede también brotar en nuestras vidas. ¿Cuántos alabamos al Señor, hermanos? Poder en la sangre de Cristo para siempre. A su nombre sea la gloria para siempre. Si vimos a través de la Sagrada Escritura, en la primera carta, si me acompaña, primera de Juan, capítulo 3. Acompáñeme, hermano. Primera de Juan, gloria a Dios. En su capítulo número 3, y le quiero mostrar este pasaje de la Sagrada Escritura. Qué bueno es el Señor, amados hermanos. Él es bueno y para siempre es su misericordia. Capítulo número 3 y su verso número 12. Gloria a Dios. Qué bueno es el Señor. Dice el verso 12, 3:12 de primera de Juan: no como Caín, que era del maligno y mató a su hermano. ¿Y por qué causa le mató? Porque sus obras eran malas y las de su hermano justas. Poder en la sangre de Cristo. Hermanos, si usted compara a estos dos, a estas dos familiares, porque eran familiares, eran hermanos carnales, Caín y Abel, pero habían aspectos que los hacían bastante diferentes. Oiga, hermano, tal vez Caín y Abel se parecían, póngale cuidado. Tal vez Caín y Abel eran de la misma estatura. Tal vez Caín y Abel tenían semejanzas a sus padres y se parecían. Pero había algo también que los diferenciaba en ellos, y era que el corazón de Abel era totalmente diferente al de Caín. Oiga, aquí está diciendo la Biblia y está tildando a Caín, que Caín era del maligno. Póngale cuidado, que Caín era del maligno. Pero ¿por qué se le titula a Caín que era del maligno? Óigame lo que le voy a decir. ¿Cree usted, escúcheme hermano, cree usted que si Abel hubiera entendido que Caín era del diablo, que el Señor lo reprenda, que aunque era su hermano, que aunque vivían en la misma casa, que aunque era su familiar, alabado sea Dios, pero él no era de Dios, era del maligno? Oiga, si él hubiera entendido eso, si él hubiera comprendido que Caín estaba entregado a la maldad, que Caín estaba lleno de malicia, que Caín estaba buscando la oportunidad de hacerle daño a su propio hermano. Pero si este hombre llamado Abel hubiera entendido, hermano, hubiera comprendido, hubiera llegado a comprender que su hermano estaba mal, oiga lo que le voy a decir, cuando él hubiera dicho: hermano, vamos al campo, con usted ni a la esquina, alabado sea Dios. Porque fue Caín quien le dijo: hermano, vamos al campo, alabado sea Dios. Pero ya este hombre llamado Caín tenía la malicia. Había malicia en el corazón de él, había maldad, había engaño, alabado sea Dios. Si este hombre hubiera entendido que su hermano ya no lo quería, que su hermano ya no lo amaba, que su hermano ya no sentía ninguna inclinación hacia él, lo que sentía era el deseo de hacerle daño, el deseo de hacerle maldad, el deseo de destruirlo, el deseo de desaparecerlo, Abel no hubiera caminado ni una cuadra con él. Vamos al campo, será. Váyase usted solo. Yo con usted no camino. Porque este hombre hubiera detectado la malicia, la maldad que había en él, que no era una persona de confianza, que no era una persona de fiar, que era una persona que en cualquier momento iba a aprovechar cualquier oportunidad para hacerle mal a él, a su propio hermano. Poder en la sangre de Cristo. Miren qué importante es esto, hermano. Porque el enemigo, el Señor lo reprenda, lucha y batalla de una y otra manera para que nosotros nos dejemos engañar por él. Gloria a Dios. La malicia que había en Caín lo llevó a que el escritor de esta carta de Juan lo tiltara que él era del maligno. Amén, amado hermano. Que él era del maligno. Alabado sea Dios. Cualquiera diría, ¿podrá haber gente así? ¿Podrán haber hombres así? ¿Podrán haber mujeres así? Que son del maligno. Hombres que son del maligno, que solamente quieren, alabado sea Dios, para siempre hacer maldad en el hombre, hacer maldad a quien puedan hacerle maldad, le hacen, poder en la sangre de Cristo. Pero ahí es donde usted y yo tenemos que orar mucho. Tenemos que pedirle al Señor, tenemos que decirle al Señor que Él nos muestre, que Él nos haga sentir, que Él ponga en nuestro corazón, alabado sea Cristo, para siempre eso que yo no entiendo, eso que yo no miro, eso que yo no puedo descubrir, que sea el Señor en su misericordia que me hable a mí, alabado sea Cristo, para siempre. Y que me pueda decir, el diablo lo va a visitar, solo que con corbata y saco. Alabado sea Dios, que el Señor lo reprenda. El diablo te va a visitar, solo que con falda. El diablo te va a visitar, solo que con buenas palabras te va a ir a hablar. Que el Señor lo reprenda. Poder en la sangre de Cristo para siempre. Se va a querer disfrazar. Alabado sea Dios. ¿Qué es lo que dice la escritura? Que este hombre era del maligno y mató a su hermano. Oiga, era del maligno y lo mató. Él lo mató. Poder en la sangre de Cristo. Pero mire, en el mismo verso 12 existe una pregunta y dice: ¿y por qué causa le mató? Oiga, ¿por qué causa le mató? Usted a través de la escritura no encuentra, oiga lo que le voy a decir, usted a través de la escritura no encuentra que Abel le haya hecho algo malo a su hermano Caín. Que Abel le haya hecho algo malo a su hermano y entonces que Caín sintiera odio en contra de él, alabado sea Dios. Sintiera odio, sintiera rencor, sintiera deseo de venganza. La escritura no marca que Abel le haya hecho algo malo a su hermano, alabado sea Dios, para que él sintiera tanto rencor, tanto odio en contra de él y que su odio llegara hasta la muerte. Alabado sea Dios. ¿Por qué causa le mató? Esa es la pregunta que aparece. ¿Cuál era la causa? ¿Cuál era la razón? Alabado sea Cristo para siempre. Dice la palabra del Señor, ¿y por qué causa le mató? Porque sus obras, hablando de Caín, eran malas, y las de su hermano justas. Oiga, la malicia y la maldad que puede haber en el hombre, escúcheme, hermano, puede llegar a buscar a aquella persona que es inocente, aquella persona que es ingenua, aquella persona que no tiene alcance para darse cuenta quién es el que está atrás de esa cara, quién es el que está atrás de ese traje, quién es el que está atrás de ese sentir. ¿Quién es el que está atrás de todo eso? Alabado sea Dios. Pero es importante que usted y yo aprendamos, que le oremos al Señor, que clamemos, como dice el profeta Jeremías: clama a mí, yo te responderé y te enseñaré cosas grandes y ocultas, ocultas que usted no conoce.
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0: 14 horas con 45 minutos.
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2: Yo no sé cuál es el proceso que estás pasando en este momento. Yo no sé cuál es la tormenta que ha llegado a tu vida, que ha tratado de hundirte en la desesperación. Pero hoy la palabra de Dios te dice que aunque pases por las aguas, no te ahogarán. Aunque pases por el fuego, no te quemarán.

0: 14:54.
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2: 15 horas con 5 minutos.
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0: 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Creo en ti, Dios, en tu existencia, en tu infinito amor, en tu palabra. Me salvaste, me abrazaste con tus lindos brazos.

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0: 15:47.
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0: 15:55.
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4: 120 minutos.

día con ustedes, gente linda. El programa alegre de la radio, Tardecitas Cristianas para la Gloria del Señor. Qué gusto nos da saludarlo en esta tarde. Qué gusto nos da estar con ustedes, esperando que ustedes estén muy, pero muy bien. Disfrutando de buena vida, de buena salud, disfrutando de esta excelente tarde que Dios nos regala. Te cuento, estamos viviendo la semana número 28. Qué rápido, ¿verdad? La semana número 28 del año 2026. Hoy, 8 de julio, en el día miércoles. Alabamos y bendecimos el santo y bendito y glorioso nombre de nuestro Señor Jesucristo. Seguimos creyendo que no es con espada ni con ejército, sino por el poder bendito de su Santo Espíritu. Bendito Dios y Padre nuestro que estás en los cielos. Delante de tu presencia estamos esta tarde, agradeciéndote una vez más la oportunidad de vida que nos regalas. Gracias por la vida que nos regalas. Gracias por este momento hermoso que nos permites también, en el cual llegamos a través de este medio a muchos hogares, a muchos amigos, a muchas familias. Padre Celestial, quizá muchos pasando por momentos difíciles, eso sí es cierto. Cuántas cosas pasan en la vida, pero está escrito en tu palabra, todo tiene su tiempo. Muchas gracias esta tarde porque nos regalas este momento en el cual llegamos hasta donde tú lo permites, mi Padre eterno. Permite, Padre bendito, que este espacio sea de bendición para muchos. Que a través de una alabanza tú hagas reflexionar a aquel que no ha reconocido que solamente en ti hay salvación. Que a través de tu palabra, mi Dios amado, vamos a reflexionar. Oh Padre bendito, muchas gracias esta tarde. Clamamos por todos los que están enfermos. Clamamos por los que están, Dios mío, en sus hogares, en los centros médicos, en los hospitales privados, en el Hospital Nacional, en el IX, donde sea, clamamos por ellos. Seguimos creyendo, mi Dios amado, que tus promesas continúan hasta este día, y seguimos creyendo también que para ti no hay nada imposible. Muchas gracias en tu nombre y para la gloria de tu nombre.

0: vaya pues, ahora sí. Espero que usted tome parte de esta bendición. Ah, claro que sí. Tome parte de esta bendición, uniéndose a nosotros con su sintonía y con su comunicación. 10 minutos pasan de las 4 de la tarde para que usted esté muy, pero muy bien informado. 77-6904-19 y 40-14-39-88 para que usted nos escriba un mensaje. Puede mandar un audio también y claro que le vamos a dar ahí, ¿verdad? El audio. Para que usted escuche allí, usted mire pues, qué fue lo que usted dijo. Vaya pues, saludos y bendiciones.
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0: Cantemos al Señor.

Tardecitas Cristianas, lo escucha usted a través de la frecuencia 92.9 de Radio Estéreo Cumbre. Estamos transmitiendo desde la zona número 9 de Huehuetenango. Un saludazo para usted que va por la cinta asfáltica y va escuchando el programa alegre Tardecitas Cristianas. Esperamos que sea de bendición a su vida. Les recuerdo que su comunicación es muy, pero muy bienvenida esta tarde, marcando el 77-6904-19 y también escribiendo un mensajito al 4014-3988. Gracias a nuestro bendito Dios, porque Él es bueno y porque para siempre es su misericordia. Saludos para usted en esta tarde. Esperamos que este espacio pues llene el objetivo.

Gracias por la sintonía que nos regala usted esta tarde al programa Alegre Tardecitas Cristianas. Si usted va por la cinta asfáltica, nuestro saludo esta tarde. Si usted nos sintoniza en su negocio, pues qué bueno, nuestro saludo, nuestro aprecio y mi deseo es que todo esté muy bien. Si usted ya regresó a casita o aún continúa trabajando, nosotros le acompañamos porque qué bonito es, ¿verdad? Les recuerdo que aquí en Estéreo Cumbre hay bendición las 24 horas. 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Gracias por la preferencia al programa Alegre Tardecitas Cristianas. Este canto dice: ¿cuánto, pero cuánto vales? ¿Cuánto tantea usted que vale?

0: Bueno, pues yo espero que usted, bueno, pues allá en casita, o quizá usted va por la cinta asfáltica, en su tienda, en su negocio, pues espero que este espacio, pues le edifique su vida, ¿verdad? ¿Cuánto vale? ¿Cuánto vale? Pero nosotros creemos y entendemos, ¿verdad?, que nosotros valemos la sangre de Cristo, porque Él nos compró con su sangre bendita allá en la cruz del Calvario, esa sangre que fue derramada para remisión de nuestros pecados. Sí, eso es lo que valemos nosotros, la sangre que Jesucristo derramó allá en la cruz del Calvario. 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
0: Música de bendición. Ahí quiero ir y tú. Hay una bella ciudad. Escuchemos este canto tan bonito.

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7: El cielo y la tierra dejarán de existir, pero mi palabra permanecerá para siempre. 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
2: Con esta bonita alabanza, saludamos y bendecimos a hermanita Mayra Domingo de López, allá en San Sebastián, Huehuetenango, también a su respetable esposo, el hermano don Valentín López. Una buena tarde para todos. Es Estéreo Cumbre y el programa alegre.
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ahora le invito a que juntos leamos la palabra bendita de Dios esta tarde, capítulo 53 del libro del profeta Isaías. Leemos de esta manera, en el bendito y glorioso y santo nombre de nuestro Señor Jesucristo. ¿Quién ha creído a nuestro anuncio? ¿Y sobre quién se ha manifestado el brazo de Jehová? Subirá cual renuevo delante de él y como raíz de tierra seca. No hay parecer en él, ni hermosura le veremos, más inatractivo para que le deseemos. Despreciado y desechado entre los hombres, varón de dolores, experimente le deseemos. Despreciado y

optó por su camino, mas Jehová cargó en él el pecado de todos nosotros. Angustiado y afligido, no abrió su boca. Como cordero fue llevado al matadero, y como oveja delante de sus trasquiladores, enmudeció y no abrió su boca. Por cárcel y por juicio fue quitado, y su generación, ¿quién la contará? Porque fue cortado de la tierra de los vivientes, y por la rebelión de mi pueblo fue herido. Escuche usted. Y se dispuso con los impíos su sepultura, mas con los ricos fue en su muerte, aunque nunca hizo maldad, ni hubo engaño en su boca. Con todo eso, Jehová quiso quebrantarlo, sujetándolo a padecimiento. Cuando haya puesto su vida en expiación por el pecado, verá linaje y vivirá por largos días, y la voluntad de Jehová será en su mano prosperada. Verá el fruto de la aflicción de su alma y quedará satisfecho por su conocimiento. Justificará mi siervo justo a muchos y llevará las iniquidades de ellos. Portaré parte con los grandes y con los fuertes repartirá despojos, por cuanto derramó su vida hasta la muerte y fue contado con los pecadores, habiendo él llevado el pecado de muchos y orado por los transgresores. Capítulo 53 del libro del profeta Isaías. Estamos presentando Tardecitas Cristianas. Saludos para hermanita Edilza Méndez. Nos está oyendo en la zona 10 en compañía de su hijita Lesbia. Ahí nos escucha hermana Lesbia Azucena Godínez Méndez en la zona 10. Hermana Gabriela Carrillo lo hace allá en Canavaj. Saludos y bendiciones. Una buenísima tarde les deseamos. Esta alabanza es para bendecir la vida de hermana Gabriela Carrillo. Hoy soy feliz.

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Más bienaventurada cosa es dar que recibir. Una hora con los hermanos del Club de Amigos, los días viernes de 9 a 10 de la mañana. Gracias a nuestro bendito Dios, porque Él es bueno y porque para siempre es su misericordia. Sí, le cuento que dice la palabra de Dios que de la misericordia de Dios está llena toda la tierra. Qué bueno, ¿verdad? Y cuánto estabas lejos del oriente del occidente, así hizo alejar de nosotros nuestras rebeliones. Y como el Padre se compadece de los hijos, así se compadece Jehová de los que le temen. Saludos y bendiciones allá en Talleres Palacios, taller de enderezado y pintura y mecánica en general, en la zona 6, amplificando la señal de la bendición a todo volumen. Un saludazo para el mero hermano, el hermano Guaito, también para Ferdi y para todos. Ay, a mí por qué no será. Saludos para don Edgar y a todos los que laboran ahí. 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Un saludazo para el tipo, para el tipón del valle, en la zona 5, ahí está todo volumen. Pero por ahí debe estar, bueno, pues ahora ya no está ni el colocho, ni el gordo, pero ahí están los muchachos. Saludos para hermana Mela. ¿Qué pasó, hermana Mela? Mela Castillo, a las horas 10. Aquí está su alabanza.

Escuchamos música bonita interpretada por hermana Brisnelly López Matías de su producción Cristo, yo te amo. Esto dice así: mi protector es Jehová.

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0: Seguimos con el programa Tardecitas Cristianas de esta tarde, tarde de miércoles 8 de julio del año 2020. Gracias a los buenos amigos quienes se reportan a nuestra programación. Tenemos un audio, vamos a escuchar quién nos envía este audio hoy. Oigamos.
1: Mi hermano Lachito, buenas tardes. Me puede complacer con una alabanza de Carlos Amayoa, el religioso, para complacer a Joel aquí en Chinacá, hermano. Y un saludo para usted, hermano, y me lo complace.
0: Gracias a Joelito Mendoza, entonces siempre, ¿verdad?, escuchándonos y el oyente a Estéreo Cumbre y al programa Alegre Tardecitas Cristianas. Bueno, pues para usted que va por la cinta asfáltica y va escuchando el programa, pues le agradecemos bastante, ¿verdad? Le agradecemos mucho y esperamos que se goce, que se edifique con esta programación bonita. Allá en San Ildefonso, Ixtahuacán, saludos para hermana Noemí de Martínez, para el hermano Porfirio, para el hermano José y para toda la familia. Ahí nos oyen, una buenísima tarde, les deseamos. También en el hogar del hermano, ahí nuestro respetable hermano, el propietario de Motoservicios Castillo, hermano Uciel, su respetable mamacita, hermana Ingrid, para el papá de hermano Uciel y también para sus trabajadores, ahí gozan con nosotros esta tarde. Saludos para hermana Conchita de León, fiel oyente también, nosotros les saludamos y les bendecimos. Le cuento, ya pasaron 20 minutos de las 5 de la tarde. Seguimos con el programa Tardecitas Cristianas. Este canto dice, Rey mío, interpreta hermanita Ana González.

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Para usted que en este día amaneció de cumpleaños, háganos el gran favor de unir a las muchas, pero muchas felicitaciones, las nuestras. Que el Dios del cielo le bendiga y que le dé mucha vida, ese es nuestro deseo. ¿Verdad? Que siga disfrutando de su cumpleaños. Ese es nuestro deseo en esta tarde, en este día. Te cuento, estamos viviendo la fecha 8 de julio, qué rápido, ¿verdad usted? En la semana número 28 del año 2026. El religioso, dice el hermano Joel Mendoza, con esta alabanza le bendecimos y le deseamos muchas bendiciones allá en Chinacá, allá nos está escuchando, en Buenos Aires, ¿dónde dijo? Bueno, pues ahí le saludamos con esta alabanza tan bonita.

saludazo con mucho cariño, con mucho aprecio al respetable y distinguido hermano pastor Cipriano Marroquín. Hermano Cipi, por la cinta asfáltica, rumbo a Huehuetenango. Saludos y bendiciones. Mucho cuidado. Sígase gozando.

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0: Gracias por la sintonía que nos regala esta tarde. Estamos presentando Tardecitas Cristianas, el programa alegre de la radio. Tenemos otro audio por acá. Vamos a ver quién nos hace el gran favor de enviar este audio. Vamos a escucharlo, escuchémoslo.
1: Buenas tardes, hermano Horacio, que el Señor le bendiga. Aquí le saluda hermana Mayra, aquí de San Sebastián, hermano. Aquí escuchando su bonita programa. Gracias a Dios que lo ha bendecido a usted, hermano. La radio sigue anunciando muchas bendiciones en cada hogar, hermano. Solo quiero una mi alabanza de cumpleaños. Viera que mi hermana, como le dije el domingo, va a cumplir años mañana. Entonces, pues ella no es cristiana, pues pero que el Señor la siga bendiciendo, y ella ahí está escuchando la radio Cumbre en este momento, y quiero felicitarla, hermano, y que busque Cumbre en este momento, y quiero felicitarla, hermano.

0: dijiste el nombre de la hermana.
1: Buenas tardes, hermano Horacio, que el Señor le bendiga. Aquí le saluda hermana Mayra, aquí de San Sebastián, hermano. Aquí escuchando su bonita programa. Gracias a Dios que lo ha bendecido a usted, hermano. La radio sigue anunciando muchas bendiciones en cada hogar, hermano. Solo quiero una mi alabanza de cumpleaños. Y era que mi hermana, como le dije el domingo, va a cumplir años mañana. Entonces, pues ella no es cristiana, pues espero que el Señor la siga bendiciendo. Y ella ahí está escuchando la radio Cumbre en este momento. Y quiero felicitarla, hermano. Y que busque una mi alabanza de cumpleaños, hermano.
0: Vaya, pues no dijo cómo se llamaba, pero claro que le saludamos y vamos a incluir su alabanza. 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Música de bendición. Bendeciré a Jehová en todo tiempo y mi alabanza estará de continuo en su boca. Interpreta, hermano Oseas Leví.

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Gracias por la sintonía que nos regala esta tarde, tarde de bendición. Este canto dice la historia de un hebreo, canto que interpreta el hermano Otilio Martínez. Este canto Dios se lo regaló, igual que el de Camino a Emaús. Escuche usted.

Claro que sí, con este canto que vamos a incluir, vamos a saludar a todos los cumpleañeros, pero en especial a la hermana de hermanita Mayra Domingo de López allá en San Sebastián, Huehuetenango. Antes saludamos a hermana Mela, hermana Amelia Samayoa, allá en Talmiche. Dios bendiga la vida, hermana Melita, gracias por el amor al Señor. Bueno, pues saludos entonces. Aquí está hermana Mayra saludando a su hermanita. Que Dios la bendiga y que le dé mucha vida, ¿verdad? Claro que sí, dijo hermana Mayra. Bueno, ahí está el mero mero, ¿verdad? Saludos entonces. No nos escribió cómo se llamaba, pero de todas maneras, nosotros le saludamos y le deseamos muchas bendiciones. Que el Dios del cielo le dé mucha vida. Claro que esa vida pues sea para la gloria del Señor y para bendición de su familia. Saludos, saludos y bendiciones. Hasta la próxima. Buena tarde.

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